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0: 7:02.
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1: El gobierno renueva el estado de excepción en 10 provincias y 3 cantones del Ecuador. La determinación señala que el estado de excepción se extiende durante 30 días adicionales en las 10 provincias que daremos mención a continuación y 3 cantones del Ecuador. El presidente Daniel Noboa informó este viernes 14 de agosto que el decreto ejecutivo 472 entra en vigencia, con lo cual se extiende durante 30 días el estado de excepción declarado por grave conmoción en 10 provincias y 3 cantones del Ecuador. La disposición incluye las provincias de El Guayas, atención, Manabí, Santa Elena, Los Ríos, El Oro, Pichincha, Esmeralda, Santo Domingo de los Áchilas y Sucumbíos, al igual que la provincia del Azuay. Son las 7 de la mañana con 7 minutos. Buenos días, bienvenidos. Gracias por acompañarnos a esta emisión noticiosa del 15 de agosto del 2026. Gracias por acompañarnos a todos nuestros amigos oyentes que están ya pendientes de la señal de la emisora de todas las voces, La Voz del Tomebamba, que en este momento inicia este proceso informativo que les acompaña hasta las 8 de la mañana. Bienvenidos, bienvenidas a todos. Aquellos que ya en este momento sintonizan la emisora, aquellos que trabajan y que nos esperan a esta hora con este servicio informativo, aquellos que se incorporan porque saben que a las 7 de la mañana empieza ya este noticiero, les decimos bienvenidos, gracias por acompañarnos. También aquellos que nos escuchan en todo el mundo a través de los aplicativos, a través de los 1070 en amplitud modulada en todo el austroecuatoriano, también a través de 102.1 FM en todos los espacios donde llega esta onda hertziana. También nosotros queremos saludar a todos los amigos que nos escuchan en el exterior, aquellos que nos escuchan en los aplicativos, aquellos que están pendientes ya desde este momento a través de el tuning. Gracias por acompañarnos, sobre todo a través de la forma que ahora es mucho más fácil de escuchar La Voz del Tomebamba, los espacios y sobre todo los parlantes inteligentes. Usted solamente diga, Alexa, pon La Voz del Tomebamba en Tunen, inmediatamente estará conectado con nosotros. Es más, encendamos a la Alexa en este momento y se va a dar cuenta que la emisora de todas las voces tiene información para usted en el ámbito nacional, en el ámbito internacional y en el ámbito local principalmente. Por ello es que nosotros ya le estamos saludando. Saludamos a aquellos que nos escuchan en cantones, en toda la provincia del Azuay, en los 15 cantones de la provincia. Gracias por acompañarnos en Oña, San Fernando, Girón, Santa Isabel, en Pucará, en Sevilla de Oro, en Ponce Enríquez, a la gente que nos escucha también en la vecina provincia de Loja y algunos sectores a donde llega, como regional esta emisora, pues a todas estas localidades en estas provincias. Saludamos a los cumpleañeros, a toda la gente que el día de hoy está cumpliendo años. ¿No le han dicho feliz cumpleaños? Nosotros le decimos aquí primero porque este es nuestro cometido, saludar con usted, compartir con usted la información que ya está dispuesta para compartirla de inmediato, y nosotros pasamos a darle algunos datos en este momento. Le decimos que hoy en horas de la madrugada se presentó un incidente que debe estar siendo atendido muy probablemente a esta hora todavía en el puente de El Descanso. Según información proporcionada por las entidades articuladas que están en este momento atendiendo la emergencia, un vehículo perdió pista y cayó al río. Atención, en el sector del Descanso, un vehículo perdió pista y cayó al río. Dos personas heridas ya están recibiendo atención médica y son trasladadas a casas de salud. La referencia es que el vehículo es un vehículo pequeño tipo Jeep que habría se habría precipitado al río precisamente, y esta es la información que nos proporciona el EQ911. También nosotros contarle cómo está el estado vial de la provincia de Azuay para esta jornada, decirles que el día de hoy con corte a las 5:45 de la mañana, la información es la siguiente. Atención, la vía Cuenca-Gualaceo-Limón está habilitada a conducir con precaución en el sector del Ingamuyo 2. ahí solamente hay un carril en estado deplorable. ¿Las autoridades cuándo harán algo? Esa es la pregunta que nos hacemos. Todo el tiempo se habla de mejorar este sitio, sin embargo, ya van años. Ya los conductores y usuarios de esta vía realmente están ya acostumbrados, están ya hechos al dolor. Y allí hay quienes inclusive por disque arreglar la vía o por dar la transitabilidad cobran una especie de peaje, pero es voluntario obviamente. ¿Y qué pasa allí? Lo que ocurre allí es que solamente hay, como decimos los azuayos, chulla carril. Y lamentablemente en una vía que es intransitable, carros pequeños se demoran varios minutos en atravesar, ¿qué? 200 metros, 150 metros aproximadamente. Entonces, eso hay que considerarlo. Autoridades también hay que ponerle el ojo a esa situación. También decirles que la vía Cuenca-Lumajpamba-Gualaceo está habilitada, la vía Paute-Guarumales-Méndez habilitada, conducir con precaución, sobre todo está parcialmente habilitada en el sector de Sacre, con kilómetro 61. La vía Cuenca-Girón-Pasaje parcialmente habilitada, kilómetro 90. Ustedes ya saben que hay problemas desde ese sector en un tramo bastante largo, hasta el 107 me parece que es el proceso de rehabilitación. En el kilómetro 50 se volvieron a presentar problemas, pero está habilitada parcialmente para vehículos livianos. Por favor, tener precaución. La vía Cuenca-Molleturo-Naranjal, parcialmente habilitada. En el kilómetro 101 hay problemas. En la vía Cuenca-Sixigmatanga, la vía está habilitada, la vía autopista Azogues habilitada, la vía Cuenca La Jarata Oña habilitada, la vía Cuenca Cañar Alausí parcialmente habilitada y la vía Xutco Chancay El Triunfo está parcialmente, está habilitada, esta vía está habilitada, Cuenca Cochancay, El Triunfo. En todo caso, esto es lo que nos menciona el EQ911 y cómo va a estar el clima en la ciudad de Cuenca. De hecho, hemos amanecido con una condición de lluvias y sigue y persiste y persistirá la lluvia. Decirle que el día de hoy habrá lluvias durante todo el día. Ya más bien prepare el paraguas, prepare el poncho de aguas, usted acomode todos los elementos que le van a servir para esta jornada lluviosa, una chaqueta de, además, no está de alguna forma no disponible o no es algo que usted no deba considerar. En todo caso, pues el día de hoy, desde las 8 de la mañana, las posibilidades de lluvia y llovizna son superiores al 50%. A lo largo de la jornada disminuirá un poco hasta el mediodía y desde el mediodía en adelante las posibilidades de lluvia son amplísimas, más de el 68% que se prevé desde las 13 horas en adelante hasta la hora 17 aproximadamente. De allí las posibilidades de lluvia cesarán. Claro, no estamos diciendo que completamente se va a ir la lluvia, pero habrá habrá alguna llovizna en algunas zonas, lloviznas aisladas. Eso es lo que ocurrirá a lo largo de la noche, es decir, una jornada entera de lluvia en la ciudad de Cuenca. ¿Y qué va a pasar el día domingo? El día domingo la situación cambiará un poquito, pero las posibilidades de lluvia pues serán las mismas. En horas de la mañana se presentará algo de un cielo parcialmente cubierto con presencia de sol el día domingo. Y de allí hasta horas de la noche la posibilidad de lluvia estará latente, incluyendo pues posibilidad fuerte de lluvia desde las 16 horas en adelante. Las lluvias se harán presentes en la tarde y noche de este día domingo. ¿Cómo está la temperatura ambiente para el día de hoy? La temperatura ambiente no superará los 16 grados centígrados. A esta hora tenemos 12 grados centígrados de sensación térmica y, por ejemplo, a las 17 horas la sensación de temperatura será un poquito mayor, pero no superará los 16 grados centígrados. Son las 7 de la mañana con 15 minutos, 7 de la mañana con 15 minutos. Amigos, contar tantos datos para esta jornada es lo más importante. Empecemos con lo que pasará con el Cuenquita. Saludemos con nuestro compañero Alejandro Serrano. Mi estimado Alejo, le tomamos allí un poquito de su tiempo para que nos cuente qué pasará con el Cuenquita. Parece que hay partidos en las próximas horas.
2: ¿Qué tal, Freddy? Saludos cordiales con usted, con toda la audiencia de La Voz del Tomebamba en este servicio de noticias de la mañana. En efecto, Deportivo Cuenca tiene su partido programado para este próximo día domingo a las 2 de la tarde. Esto será en la ciudad de Machala, frente al equipo de Lorense. Una buena noticia ayer también para el fútbol azuayo. El conjunto de Cuenca Juniors le ganó 1-0 al 22 de julio. Esto ya en el hexagonal por búsqueda del ascenso. Así que el Cuenca Juniors empieza con pie derecho en lo que es su camino para llegar a la primera categoría del fútbol ecuatoriano. Y bueno, esperemos que Deportivo Cuenca, por el otro lado, se recupere de ese momento un tanto negativo que está viviendo. Está en el hexagonal intermedio, en el cuadrangular en todo caso, para hablar con propiedad, y aún no se ha recuperado de la salida del técnico, de problemas en el camerino, bueno, cosas que le suceden al equipo colorado, Freddy.
1: Muy bien, ojalá que le vaya bien al Cuenquita, ojalá que se recupere, y felicidades a los gallos, al Cuenca Junior, que pues le está yendo bien en esta primera fase de este hexagonal o este tramo del campeonato, que le va a permitir posiblemente tener muchos logros, sobre todo los premios que se asignan con encuentros y sobre todo con campeonatos internacionales. Esperemos que todo aquello se dé de la mejor manera para el Cuenca Junior. 7 de la mañana con 17 minutos. Vamos con los titulares. Antes, si usted quiere saludar a través de la emisora de Todas las Voces, nosotros estamos aquí esperando su mensaje de WhatsApp. No se olvide, el WhatsApp para los mensajes es el 0999 40 60 10. La emisora de Todas las Voces, a través de este número usted puede contactarse, enviarnos un mensaje. Si tiene una denuncia, también aquí la receptamos. No se olvide que estamos siempre para acompañarle y sobre todo apoyarle en cualquier situación que se encuentre usted, tanto en nuestro país como en cualquier parte del mundo. Saludamos a propósito a aquellos que nos escuchan en Nueva York. Sabemos que hay personas que están en este momento ya meditando, decidiendo su presencia en el país por el tema de las vacaciones. En esta temporada, pues hay una mayor presencia de ecuatorianos residentes. Es más, si hay algunos residentes que están en este momento ya arribando al país o están en el Ecuador, pues les saludamos muy cordialmente. A los cuencanos que muy posiblemente nos están escuchando allá en la provincia de Loja. Sí, señor, es que hoy pues es un día especial para la romería en la vecina provincia de Loja. Hay que decir que la imagen venerada de la Virgen del Cisne, pues en esta jornada cumple un día importante, amplio, marcado por una serie de actividades que están relacionadas con, por ejemplo, las actividades campales, misas y otras más que están en este momento anunciándose por diferentes espacios que son los importantes que nos han llevado, nos han dado la información. Nosotros vamos con algunos mensajes que nos llegan a esta hora. Atención, nos dicen un vehículo en el río. Sí, precisamente en el sector de El Descanso, accidente en la entrada de la autopista. Esperemos que sea el mismo dato. Sí, que nos han referido, sí, el dato que nos traía el ECU 911, el vehículo está en el río prácticamente. Se trata de un vehículo tipo Suburban. Esperemos que pues las entidades de socorro hayan tomado las acciones correspondientes. Y si usted tiene un mensaje también de este tipo, de información directa, encantados. Vamos con algunos mensajes que nos han llegado a esta hora antes de ir con los datos importantes. Dice, hay referencias sobre una camioneta, un carro sospechoso, nos dicen, en la ciudadela Tomebamba. Hay que tener mucha precaución. Un vehículo de color negro que está circundando esta zona, y los vecinos están preocupados por las características de este vehículo. El vehículo, dice, la camioneta va tapada con una carpa negra en la paila, y esto, pues también las placas, ¿ah? se las divisa no elegibles. Esta camioneta puede ser sospechosa a todos los vecinos que están en el sector de la Ciudadela, Tomebamba. Vamos con algunas otras referencias. Claro, nos saludan, como siempre, nosotros contentos de que ustedes estén allí. Nos saludan ya desde el sector de Santa Isabel, desde el Valle de Yunguilla. Muchas gracias a todos aquellos que nos envían sus mensajes. Gracias desde Paute, también desde Gualaceo. Gracias a toda la gente que en este momento reporta sintonía en todos los cantones de la provincia del Azuay. Vamos con algunos datos. 7 de la mañana con 21 minutos. Atención, la locomotora que llegó el día de ayer a la ciudad de Cuenca, y claro, está ya en la ciudad para ser parte de este parque denominado del ferrocarril. La locomotora fabricada por Baldwin en el año de 1901 fue entregada este viernes 14 agosto por la alcaldía de Cuenca para incorporar como un nuevo atractivo en el parque de la estación del ferrocarril, que es denominado Coronel Miguel Ángel Estrella. La entrega estuvo a cargo del Gobierno Nacional a través del Ministerio de Infraestructura y Tecnología. Estaremos nosotros dándoles algunos datos de la entrega de esta locomotora hecha el día de ayer, así como estuvo la presencia también del Ministerio de Transporte y Obras Públicas. El representante de esta cartera de Estado, a propósito, además de hacer la entrega de esta locomotora, que ya puede ser observada en el parque del ferrocarril o este espacio que ha sido adecuado con este nombre, pues también dio algunos datos. ¿Sabe qué? Entre 35 y 45 millones de dólares sería el costo del acceso sur a la ciudad de Cuenca. ¿Cuándo podría construirse este acceso sur? Se habla de que esto podría llegar ya en el año 2027. Este fue el anuncio del ministro Luque, cuando pues ya se haya cumplido con una serie de cronogramas que están determinados para la construcción y mejora del acceso desde el sur hacia el norte de la ciudad de Cuenca, y sobre todo conectar con la vecina ciudad de Azogues. Por ejemplo, en este momento ya se construye el intercambiador que está en el sector de Monaiíes. Se habla de que posiblemente en la próxima semana ya se estará adjudicando el intercambiador Gapal. Lo mismo se ha pedido que se dé una intervención mucho mayor en el tema del proceso de indemnizaciones y priorización por parte de SERCOP en el intercambiador 12 de octubre. Es decir, está en esa secuencia, desde el IES, luego llegará Gapal, la construcción de los intercambiadores, y luego irá al 12 de octubre, que está, para que aquellos que no han tenido la referencia mayor, esto en el sector de ingreso a la cárcel de Turi, por allí, en el parque Tarquigullo, justo esa vía que conecta, es la 12 de octubre. Allí, pues se prevé que este mismo año se empiece ya a hacer la contratación para la construcción de este viaducto, que permitirá, con un paso elevado, hacer una mayor transitabilidad por la zona. También se habla de que se hará la reconstrucción de la vía Cuenca-Girón-Pasaje, que está en proceso, que está ya cumpliéndose todos los requerimientos para la reconstrucción de esta vía, y allí se habrá, se permitirá la posibilidad de la construcción de un acceso sur nuevo. Hablamos de en el año 2027. Estaremos con los detalles de esta información, de lo que dijo el ministro de Transporte y Obras Públicas. También, amigos, otros datos a nivel del ámbito local. Atención, titulares: delincuentes ingresan 7 veces a una unidad educativa en Cuenca y se llevan los equipos. Ni siquiera los establecimientos educativos están fuera de la mirada de los delincuentes. ¿Cómo se llama esta unidad educativa? La Víctor Gerardo Aguilar. Ya estaremos contándoles detalles de esta información. También, amigos, indicarles que en la ciudad de Cuenca la movilidad es cada vez más complicada, cada vez más compleja. Sabiendo que el incremento de la tasa automotor alcanza un 4% anual, Solamente tenga en consideración eso. El 4% anual es la tasa de incremento de vehículos en la ciudad de Cuenca. Por lo tanto, la movilidad de Cuenca toma entre 35 y 40 minutos. Aproximadamente, puede ser menos, dependiendo del día. Toma en promedio desplazarse por la ciudad de Cuenca de un punto a otro. Estaremos contándoles algunos detalles de los estudios de movilidad que se han hecho en torno a este tema. Por otra parte, amigos, los hechos de delincuencia y de actividades ilícitas no paran en la ciudad de Cuenca. En las últimas horas, en una casa en Cristo Rey, se determinó un sitio donde se vendía droga. Y la policía actuaba y hacía la aprehensión de algunos sujetos que estaban cumpliendo esta actividad. Pero también tenemos otros datos para compartirles a ustedes. Atención, Estados Unidos, ya que hablamos de delincuencia, y sobre todo con la delincuencia macro ya en nuestro país, Estados Unidos coloca a Ecuador entre sus socios operativos contra los carteles y anuncia un paso en el tema de la seguridad. Estaremos dándoles a conocer qué es lo que se ha dicho en las últimas horas por parte de las autoridades que están a cargo del tema del narcoterrorismo en Estados Unidos y cuáles son las acciones que se van a tomar. Estaremos nosotros señalando algunas referencias importantes. Cuando son las 7 de la mañana con 26 minutos, 7 de la mañana con 26 minutos, atención, ya que hablamos de las organizaciones delictivas, una organización internacional, que así se ha convertido esta, y esto es lo más grave, estamos exportando ideas, el Ecuador exportando ideas de cómo extorsionar en otros países vecinos. La modalidad de extorsión y sobre todo la metodología con la cual se hacen las llamadas vacunas ha sido llevada por los delincuentes conocidos como los lobos hacia Lima. Mire usted, la misma forma en la que se extorsiona en Guayaquil, en Manta, en Manabí, en localidades de la costa ecuatoriana como Los Ríos, Babahoyo, allí pues se ha hecho la copia, un copy-paste se ha llevado allá a Lima. ¿Qué situación más compleja de estarla relatando? Y es que pues nos hemos enterado que en algunas zonas se habría detectado la presencia de algunos integrantes de las organizaciones vinculadas con el crimen organizado en Ecuador. Nos referimos a algunas zonas en Lima, Perú. Por ejemplo, nos han contado que en Los Olivos, en la zona de San Martín, y en zonas como Comas, por ejemplo, se han hecho evidencias, se ha hecho inteligencia de parte de la policía, determinando que se trata de una organización, una ala de esta organización llamada la R7, que está ya trabajando, entre comillas, allá en Lima, Perú. Estaremos con los detalles de esta información. Atención, amigos, el tema del oro y la minería ilegal es algo que, pues, también una forma de, diríamos, diversificación del crimen organizado en el Ecuador, y claro, parte de Colombia, pero en Ecuador más, en donde las actividades ilícitas del oro, la extracción de minerales, pues es la que más complicaciones trae al país y sobre todo más conflictos trae en zonas donde se interviene de manera ilícita. Estaremos dándoles algunos detalles, sobre todo qué es lo que se ha dicho de parte de algunos expertos en torno al tema de la actividad ilícita de extracción de oro principalmente. Vamos con otros datos. Lo que les decíamos precisamente por estos temas de delincuencia es que el gobierno no levanta el estado de excepción o se ha renovado, es lo que vamos a referirles a continuación. Aproximadamente 30 días es lo que dice el decreto, un nuevo decreto, el decreto 472, que es simplemente una especie de continuidad de una especie de reforzamiento o ampliación del 423 que fue dictada ya en el mes anterior. Hablamos el 16 de junio de el 2026. Estaremos nosotros dándoles algunos detalles de la información. También, amigos, otro dato importante en el Ecuador que nos trae diario El Universo en su portal. Atención, la ley que agiliza las adopciones a menores entra en vigencia tras su publicación ubicación en el registro oficial. Estaremos dándoles a conocer qué es lo que se dice en torno a esta norma que permite agilizar las adopciones en el Ecuador. ¿Y qué pasa con el caso Baldor Bermeo? El caso denominado bebé, no porque sea un bebé, sino por las siglas del nombre de a quien están en este momento investigando. El caso de Baldor Bermeo, exalcalde de Camilo Ponce Enríquez, y entre el que está al momento observado, pues tiene un entramado familiar que está siendo investigado por la Fiscalía. El movimiento inusual de 9 millones de dólares es lo que se ha hecho mención en este caso, y por ello en estos momentos se hace la investigación. Estaremos dándoles algunos detalles de esta información. También Ecuador recoge ayuda humanitaria para los damnificados del terremoto en Colombia. Estaremos dándoles a conocer qué es lo que hacen en este momento las organizaciones con el propósito de enviar ayuda humanitaria. A propósito de los temblores, terremotos y movimientos telúricos, en España se presentaron movimientos telúricos en las últimas horas. Sí, se ha también referido que en Indonesia también hubo otro temblor. Le estamos dando los datos. Atención, un sismo de 5.0 se ha dado en Granada, España. El sismo, daños materiales y la emergencia ha activado a las diferentes instancias de seguridad y apoyo. Heridos graves no se han presentado, sin embargo hay réplicas en este momento en Granada, España. Estaremos dándoles los detalles de esta información. También un terremoto de 7.7 en Flores, Indonesia. Alerta de tsunami, pues está ya levantada. Hay 5 muertos, daños en edificios y las réplicas están activas. Esto hace pocas horas nada más. En todo caso, amigos, en los últimos días se han presentado, ¿sabe cuántos? Alrededor de 7 u 8, entre 7 u 8 terremotos, movimientos telúricos de gran magnitud a nivel del globo terráqueo. Algo nos está diciendo el planeta, en todo caso hay que considerarlo. 7 de la mañana con 32 minutos. Vamos a darles algunos datos importantes, amigos, que son en este momento portada en diario El Universo. Atención, de 13 a 18 dólares se puso el atado de cangrejos. ¿Por qué decimos esto? Porque hoy inicia la veda del cangrejo. Este día 15 de agosto inicia la veda del cangrejo. Ya no hay cómo comer cangrejo en el país. Estaremos dándoles algunos detalles de qué es lo que pues se dice en torno a este tema. También un temblor se reportó en Quito, en los valles de Los Chillos y Cumbayá, ya decíamos, la madrugada de este 15 de agosto del 2026. ¿A qué hora fue? A las 4:34 p.m. A las 4:34 en Quito, un temblor se sintió bastante fuerte, según se reportaba. También, amigos, ¿qué pasa con el tema de la alcaldía de Cuenca en el ámbito político? De acuerdo a lo que dice Diario Primicias, la justicia electoral, el predominio de movimientos locales y el crecimiento de estos grupos polariza la posibilidad de un escenario en donde todos tienen opciones. Es lo que han dicho las opiniones políticas. Estaremos dándoles algunos detalles. También, amigos, en otro ámbito informativo, atención, Ecuador establece controles previos para la exportación de minerales hacia la China, el principal destino del oro y el cobre. Estaremos dándoles detalles informativos. También, atención, cae una banda que robaba camiones y cabezales mientras los conductores descansaban en los ejes viales de el Ecuador. Los detalles le estaremos dando más adelante. Atención, y los bomberos en todo el país combaten incendios forestales. Acá en la ciudad de Cuenca no ha sido distinta la situación, pero en las últimas horas, en un incendio forestal de magnitud en las laderas del volcán Cotopaxi, perdón, del volcán Cotacachi, es uno de los que se ha presentado, y ahí es donde está actuando el cuerpo de bomberos. En el tema de la ciudad de Cuenca persisten los incendios forestales, es realmente de mucha preocupación. Por ejemplo, se han presentado incendios en el sector de Rosa de Jesús Cordero, en Cimarrones y Hermano Miguel, esto en la parte norte de la ciudad de Cuenca, en el redondel de Turi, en el sector de Tinajillas, allá en Cumbe, se presentaron ya estos incendios forestales y nosotros estaremos dándoles algunos detalles informativos. 7 de la mañana con 35 minutos, vamos a una pausa comercial cuando regresemos el detalle de estas y otras informaciones.
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9: Siete de la mañana con 44 minutos, siete de la mañana con 44 minutos, amigos, gracias por acompañarnos, buenos días a aquellos que se incorporan en esta emisión noticiosa de sábado 15 de agosto del 2026 a través de la voz del Tomebamba. Nosotros aquí estamos siempre para acompañarle, para compartir con usted información importante. Atención con los mensajes que nos han llegado en las últimas horas. Nos envían un mensaje de Cuenca Basket Club. El día de hoy por la tarde tendrán encuentros, el día de hoy por la noche tendrán encuentros en el Coliseo Jefferson Pérez, 20 horas, y hay entradas que nosotros queremos proporcionarles a ustedes, amigos que están pendientes de la emisora. Dos entradas, aquellos que nos escriban a la central de mensajes de la emisora, el 099-940-6010. Inmediatamente nosotros aquí les registramos y compartiremos con ustedes estas dos entradas. Qué bien que viene haciendo su trabajo el Cuenca Basket. Tiene un encuentro importante el día de hoy, así que ustedes acudan al estadio de la ciudad de Cuenca. Allí pues verán buen básquetbol. A los tiempos el básquetbol se toma la ciudad y con importantes encuentros. Vamos con los mensajes que nos han llegado en las últimas horas. Atención, en los últimos minutos para este noticiero. Nos dicen, amigos de la voz del Tomebamba, ¿están revisando ustedes cuántas veces el presidente y el ministro Luque ha ofrecido arreglar la vía Cuenca-Girón-Pasaje? Desde hace tiempo se viene ya con esta novedad. La última vez en su propia emisora, dice, dijeron que era para junio del 2026. Así mismo era, mi estimado. Ahora dicen que es para diciembre. ¿Qué mismo? Nos envía ahí Timo Figueroa un mensaje, mi estimado Timo, gracias por estar pendiente. Sí, así mismo es. Solo que, ¿qué se les puede decir? Además, no hay que decirles nada muchas veces. Hay que tener tino con los ministros que a veces tienen sus momentos de arranque y tienen sus formas de actuar. Eso nomás voy a decir, no voy a decir más. En todo caso, ministro Luque, cúmplale a la ciudad de Cuenca, cúmplale a la provincia de Azuay. Que no sean solo ofrecimientos, como ya venimos escuchando tiempos. Y asimismo las vías. Vamos con un mensaje que nos había llegado. Dice, buenos días, un saludo de cumpleaños para Lourdes Villavicencio, que está cumpliendo 50 años, de parte de sus hermanos Guillermo, Fabián y Cecilia. En todo caso, para nuestra cumpleañera el día de hoy, que está en esta jornada cumpliendo 50 nada más, 50 añitos, le falta cumplir algo así como 55 más, mi estimada Lourdes. Estamos pendientes de ese mensaje y el saludo. También nos saludan desde la vía Cuenca Loja, a propósito, desde la vía Cuenca hacia Loja, estoy camino a la romería. Muchas gracias, Vane. Ramón Patiño está pendiente de la emisora y nos está mandando estos mensajes. También un mensaje de Fernando Muñoz Condorloma nos dice: buenos días, dice, desde el Valle de Yunguilla, vamos, dos días con vientos moderados, ya no están esos vientos fuertísimos. Tenemos nubes, eso es bueno, sí, también coincidimos con usted, mi estimado Fernando, porque los incendios forestales han estado que realmente no... No dan tregua. En todo caso, pues nosotros estamos allí pendientes. Aquí nos envían un mensaje, mi estimado Alejito, a ver si es posible. Nos envían un mensaje, nos dice Mauricio García, note este nombre, nos dice: por favor, yo quiero, dice, ir al básquet. Muchas gracias. Ahí está, ya le vamos a tener pendiente la entrada. Gracias por estar pendiente del día de hoy. También nos envían otros mensajes. Allí está el mensaje de César. Buenos días, estimados. Me gustaría irme al básquet. Mi nombre es César Cabrera. Ya, se cumplió. Se cumplió con esas dos entradas. César Cecitar, venga por su entrada. No hay problema. Los dos primeros mensajes, nosotros encantados. Ya, con eso cerramos y nosotros avanzamos con nuestro servicio informativo. Amigos, atención, lo que les contábamos hace algunos segundos nada más en torno a los incendios forestales. Persisten los incendios forestales en la ciudad de Cuenca y esto es algo que usted tiene que conocer porque realmente esto se puede evitar. Los incendios forestales, el 99.9% son creados por el hombre, son hechos por el hombre, por personas desaprensivas que no tienen la consideración del medio ambiente. Así vamos a ponerlo, para aquellas personas que pues les gusta ver arder los espacios de pajonal, los bosques, pues hay que señalarles que pueden tener una pena privativa de libertad. A propósito, pena privativa de libertad por el hecho de que sean denunciados y evidenciados por las autoridades. Al momento, dice, al menos 3 incendios forestales siguen activos en la ciudad de Cuenca, según ha reportado el Cuerpo de Bomberos este pasado viernes 14 de agosto del 2026. La entidad de rescate y atención y emergencias indicó que por la quema de estos espacios se trabajan ya en atención en varios incendios forestales. Decíamos en Rosa de Jesús Cordero, en el Redondel de Turi, en el sector de Tinajillas Cumbe. En las zonas afectadas se evidencia gran cantidad de vegetación quemada. Ya son varias hectáreas las que se han perdido, si bien no se conocen las causas oficiales. Se sabe que en diario El Mercurio es un poquito cauteloso. El 90% de estos sucesos se dan por la presencia del hombre. Desde el Cuerpo de Bomberos de Cuenca se insiste en la necesidad de evitar este tipo de quemas. En todo caso, ahí está este llamado para que usted esté pendiente. Vamos con otros datos en detalle. Atención, 7 de la mañana con 51 minutos. 7 de la mañana con 51 minutos. El acceso sur de Cuenca costaría entre 35 y 45 millones de dólares, según lo que ha informado Roberto Luque, el ministro de Transporte e Infraestructura. Dice, el nuevo acceso sur costaría entre 35 y 45 millones de dólares, según Roberto Luque, ministro de Infraestructura. Este punto de la ciudad es uno de los más conflictivos en materia de movilidad, que se agrava con el aumento del parque automotor, que crece anualmente hasta el 4%. A ver, coincide diario El Mercurio con los datos que habríamos recibido. 4% anual. El representante de la cartera de Estado se refirió a este tema durante la entrega de la locomotora número 14 en el Parque Ferrocarril este viernes 14 de agosto del 2026. Luca explicó que el orden de prioridades para el proceso de contratación de obras por el Ministerio de Transporte y Obras Públicas es el siguiente: el intercambiador Gapal, que está en proceso de licitación, el intercambiador 12 de octubre, que está en proceso de CERCOP, en la vía Cuenca Azogues, la vía Cuenca Girón Pasaje, perdón, que está también en proceso, y el acceso sur, que estará para el 2017. Sin embargo, aseguró que hasta inicios del 2027 se espera iniciar el proceso de contratación del nuevo acceso sur a la ciudad de Cuenca. El ministro explicó que los resultados del estudio ejecutado hace 3 años y que costó $3 millones y que determinó que el nuevo acceso sur costaría $214 millones más el IVA, es un sinsentido, no tiene un sentido común, dicen. Por lo tanto, costaría entre 35 y 45 millones de dólares, que allí está aproximadamente involucrado 14 kilómetros. Que tenga algunos tramos que tengan intervención directa. Eso es lo que se prevé en este nuevo proceso, que costaría entre 35 y 45 millones de dólares. Vamos con otros datos informativos. Atención, lo que debemos señalar es que hay una movilidad que cada vez es más reducida en la ciudad de Cuenca. La movilidad, se ha hecho un estudio y dice que entre 34 minutos y 40 minutos toma en promedio movilizarse por la ciudad. Cuenca registra 1.5 millones de viajes diarios y cada habitante realiza un promedio de 3,7 desplazamientos. El tiempo promedio de desplazarse de un lugar a otro bordea los 34 minutos como mínimo, aunque en algunos recorridos supera ya la hora. Decíamos 40 minutos. También dice, así lo muestra un estudio desarrollado por el grupo, por grupos de ciudad y territorio y movilidad, que están haciendo algunas simulaciones y que tienen ya algunas vinculaciones con entes estatales como la universidad, por ejemplo. Como parte de este proceso se desarrolla además un laboratorio de movilidad para integrar datos y modelos de herramientas que permitan de alguna manera anticipar y planificar mejor los viajes. De acuerdo a la información, hay que fortalecer la capacidad de la movilidad masiva. Y esto es lo que permitiría que los viajes reduzcan en tiempo y que todos podamos llegar en el menor tiempo posible, aunque ya la ciudad de Cuenca se ha vuelto complicada de movilizarse en vehículos particulares, de acuerdo a esta información. Vamos con otros datos que son también importantes, amigos. Atención, decirles que matrimonios por conveniencia en Estados Unidos tenían una trama millonaria y una red migratoria que estaba latente allí. 7 de la mañana con 55 minutos. Atención, una investigación federal en Estados Unidos desarticuló una presunta red de matrimonios fraudulentos que habría operado durante décadas en Nueva York y otros estados. Según las autoridades, las organizaciones habrían facilitado más de 1,000 matrimonios simulados para ayudar a extranjeros a obtener un beneficio migratorio. De acuerdo con las acusaciones, 11 personas fueron procesadas por el presunto o la presunta participación en este esquema. Los investigadores sostienen que ciudadanos estadounidenses habrían recibido dinero para casarse con extranjeros y luego presentar documentación destinada para aparentar una relación legítima. Las autoridades señalan que algunos extranjeros habían pagado hasta 100,000, mientras que otros ciudadanos estadounidenses hasta 30,000. La red también habría preparado a parejas para la entrevista migratoria y la elaboración de documentos para respaldar la solicitud de ciudadanía. El caso genera interés en América Latina, incluida Ecuador, debido a la fuerte migración hacia los Estados Unidos. Sin embargo, las autoridades no han señalado que ecuatorianos hayan estado siendo parte de esta red específica, de acuerdo a la información. Vamos con otros datos que son importantes, amigos, en el ámbito también de lo nacional, el ámbito que tiene que ver con las organizaciones delictivas. Cuando son las 7 de la mañana con 56 minutos, una organización ecuatoriana denominada la R7, exportando modos de extorsión, mire usted, está vinculada a los lobos. Habrían trasladado la forma de extorsión a Lima, un método que ha sido usado en Guayaquil que les habría dado buenos réditos, pues habría empezado ya a operar en Lima, en Perú. Una organización criminal de origen ecuatoriano aparece entre las estructuras delictivas que las autoridades peruanas identifican dentro de la capital de Lima. Se trata de los R7, una agrupación vinculada a los Lobos de Ecuador, cuya presencia fue detectada por distintos puntos en la zona norte de la capital. El caso expone una dimensión que supera la frontera, las fronteras nacionales. La información difundida en los reportajes, sobre todo de Panorama, una institución de comunicación, señal que inmigrantes de esta organización llegaron a Perú con antecedentes vinculados al delito como el secuestro, la extorsión, el robo de vehículos, partes y otras como armas, tráfico de drogas, entre otras. La policía peruana y la inteligencia de ambos países siguen la trayectoria de algunos de los integrantes para determinar los niveles de presencia de la agrupación en Lima. Parte de las investigaciones ya se han hecho en estas últimas horas y han determinado que en efecto están en algunas zonas en la parte norte y apuntan que la estructura busca reproducir en la capital métodos utilizados por el crimen organizado en el Ecuador. La situación también está generando una agenda bilateral entre Perú y Ecuador con el propósito de que los presidentes de ambos países expresen una coincidencia con la nueva administración y sobre todo con estas nuevas formas de las redes criminales y su actuar. Son las 7 de la mañana con 58 minutos. 7 de la mañana con 58 minutos. Vamos con otros datos. Atención, el gobierno amplía el decreto ejecutivo que permite un estado de excepción. El presidente Daniel Noboa firmó este viernes 14 de agosto un decreto ejecutivo, el 472, con el que se extiende durante 30 días el estado de excepción declarado por grave conmoción en 10 provincias y 3 cantones en el Ecuador. La disposición incluye las provincias de Guayas, Manabí, Santa Elena, Los Ríos, El Oro, Pichincha, Esmeraldas, Santo Domingo de los Áchilas, Sucumbíos y la provincia de la Azuay. La medida también rige para La Maná, para en Cotopaxi, Las Naves en Bolívar y La Troncal en la vecina provincia de El Cañar. De acuerdo al decreto ejecutivo, este reemplaza al 423 que estaba vigente desde el 16 de junio del 2026. Vamos con otros datos informativos que son importantes, amigos, cuando son las 8 de la mañana en punto. 8 de la mañana en punto. Con esta información finalizamos nuestro servicio informativo. Una ley agiliza la adopción de menores que está en vigencia ya tras la publicación en el registro oficial. La reforma para agilizar el proceso de adopción en Ecuador entró en vigor este viernes 14 de agosto del 2026 tras la publicación en el octavo suplemento del registro oficial. El presidente Daniel Noboa no presentó objeciones al proyecto aprobado por la Asamblea Nacional, por la que la ley orgánica reformatoria a varios cuerpos legales para la agilización de adopciones fue publicada en el texto aprobado por el legislativo. El proyecto fue aprobado en segundo debate con 118 votos a favor en la Asamblea Nacional el pasado 28 de julio. La normativa reforma 22 artículos de los cuerpos normativos que permiten la agilización de la adopción de niños. Uno de los principales cambios es la incorporación de plazos para las diferentes etapas del proceso. La policía especializada para niños, niñas y adolescentes tendrá un máximo de 2 meses para investigar y ubicar a los progenitores o parientes en tercer grado de consanguinidad y de esta manera proceder con los temas de la adopción. Las 8 de la mañana con un minuto, 8 de la mañana con un minuto, amigos. Gracias por habernos acompañado en este servicio informativo. Mi nombre es Freddy Eduardo Saguay. Les decimos gracias y que tengan una buena jornada. Quedan en buenas manos. Alejandro Serrano queda con la programación habitual de La Voz del Tomebamba. Buenos días.
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19: Hola, ¿qué tal, Gustavo? ¿Qué tal, amigos oyentes? A todo el equipo de Radio La Voz del Tomebamba. Ya estamos este día sábado siempre con invitados de lujo, invitados especiales. Hoy estamos con el doctor Silvio Crespo. ¿Qué tal, Silvio? ¿Cómo está? Muy buenos días.
20: Caramba, siempre. Qué gusto venir a esta radio metida en el corazón de los ecuatorianos y que se difunde a nivel de todo el mundo. La radio tradicional de Cuenca. Usted sabía que este es uno de los hobbies más importantes para disfrutar, porque yo pienso que este es un encuentro para sentirnos bien, poder llegar con ese mensaje importante a nuestro público que nos está escuchando, y sobre todo compartir. Esto no es una psicoterapia, vale la pena aclarar. Esto no es una psicoterapia. Esto es un conversatorio. Ya dentro de la psicoterapia ya son otros elementos que se activan dentro ya de la formación nuestra. Acá venimos, y el gusto enorme de compartir con usted, licenciado German, siempre tocando temas muy importantes dentro de lo que es el mundo de la psicología. Yo soy psicólogo clínico y vale la pena siempre dejar señalado aquello. Esta es mi especialidad, o mi alta especialidad, la psicoterapia. Por lo tanto, vale la pena que lleguemos a nuestro pueblo, a nuestro público, para poder un poco más. La interacción nace para capacitar y formar, no el consejito. Ya te fuiste donde el psicólogo, ¿y qué te dijo? Sí, ya vengo donde el psicólogo, o sea, ya hablé con él, me dijo que estoy bien.
19: O la típica, Silvio, que dice, cuidado, dice, no sabía dónde el psicólogo, ¿por qué me hace divorciar?
20: No, pues aquí es famosísimo aquello.
19: ¿No cierto?
20: Ya te fuiste donde el Silvio Crespo, ahora sí, ya estás divorciado. Yo qué culpa tengo de las pisas, de las agresiones, de la violencia, de la irritabilidad, de la agresividad, de la violencia, del alcohol, de la droga. Yo qué culpa tengo de aquello.
19: O si no, este momento ya se hacen los giles, disculpen la expresión popular, y bajan el volumen, o le llaman al cónyuge, pues sea masculina, femenina, y para que no escuche el programa. También le ha pasado eso, ¿no?
20: También, obviamente. Ya estás oyéndole a ese loco. Nos va a hacer divorciar. A él le encanta que nos divorciemos, mija. No vale que oigas. No. Este doctor te avispa y después ya te vas a hacer altanera, te vas a hacer malcriada.
19: Tóxica,
20: y a mí no me conviene aquello. Todo esto se escucha a nivel de esta bella profesión. Ahora, obviamente, cada profesional, en base a los, incluso también a la personalidad, va denotando cada uno de ellos cómo es su forma de dirigir o de conducir el proceso terapéutico. Habrán muchos, por su personalidad, tranquilos. Otros, en cambio, más activos. Yo tengo mi propia forma de ser, de manifestar, porque está basado la psicoterapia en elementos, desde el punto de vista de mi formación, elementos científicos, porque la ciencia me exige a mí. No soy bueno para aconsejar, no soy consejero. No, a mí no me gusta la consejería, pero obviamente el consejo siempre estará presente. Padres que aconsejan a sus hijos, que está muy bien, un consejito, pero son consejeros, que no se confunda. Todos podemos, la vecina puede darle un consejo. Oiga, jovencito, usted tomando tan guambra todavía, le está dando un consejo. Puede servir o no, pero la gente da consejos de buena voluntad o queriendo mejorar, pero da un consejo, todos dan un consejo. Pero eso no quiere decir que estemos ya dentro de la psicoterapia. La psicoterapia es una ciencia que estudia a partir de la psicología la conducta humana. Por lo tanto, a mí, creador de la interacción que se difunde a todo el mundo, es metodología y técnica. ¿Yo qué saco? Ya aconsejando, no me pagan a mí para aconsejar, a mí me pagan para ver resultados de una práctica con metodología, porque así exige la ciencia, un proceso metodológico, para que vean ustedes que tiene elementos científicos, que quiere decir observado el fenómeno, que quiere decir repetible, cuantificado, porque es la conducta lo que observamos nosotros y enseñamos a que la persona observe su comportamiento, porque eso es lo único observable. ¿Cómo se manifiesta esa conducta, ese comportamiento? Eso es lo que trabajo a nivel metodológico.
19: Hoy hemos invitado al doctor Silvio Crespo y hay un tema que nos preocupa, Silvio, que hemos platicado durante varias veces, es acerca de los actuales jóvenes, los jóvenes que los llaman la generación de cristal, la generación cómoda, la generación que no quiere salir de la zona de confort, es decir, una generación que no quiere aplicarse como nos aplicaron a nosotros, que si es que en algún momento no le gusta el estudio, pues tiene también la opción de dejarlo. Si es que no le gusta el trabajo, igualmente, pues dice, no me gustó y quiero salir del trabajo. Y padres que nos han llamado, al igual que madres, ¿qué se hace en esta situación, doctor Silvio Crespo? Hijos flojos, hijos cómodos, hijos de la generación de cristal.
20: Muy bien, qué lindo tema. Vamos a iniciar, como siempre digo, tiene que estar todo lo que se manifieste sustentado en elementos científicos. Porque es muy bonito, ¿no es cierto?, venir y conversar y decirlo aquello. Pero ¿en base a qué? Yo tengo que demostrar la parte científica de lo que yo digo. Mire usted, licenciado Germán, y nuestro público que nos está escuchando, todo este tipo de conductas y de comportamientos tiene que ser demostrado. ¿Cómo demostramos? El niño que recién nace con una estructura a nivel del cerebro llamado masa encefálica. ¿Qué quiere decir la masa encefálica? Una gran cantidad de neuronas, células nerviosas llamadas neuronas, que a través del tiempo, con la presencia de la mamá, de los hermanos, del papá, de la escuelita, del colegio, ya esa masa encefálica ya va tomando organización. Si no, ¿en base a qué establecemos el contacto del ser humano con el mundo de la realidad? Entonces, ya esa masa encefálica ya va organizándose. La interacción llama formación a nivel de capas. Mire usted, las neuronas genéticamente están determinadas para poder ir interactuando entre cada una de ellas. Si no, ¿cómo explicaríamos el paso del fenómeno físico al químico y al psicológico? Eso se llama la famosa neuroplasticidad cerebral, las interconexiones a nivel del cerebro. Entonces, gracias mamá, gracias papá, gracias hermanos, gracias escuela, gracias colegio, gracias universidad, gracias la vida, porque me ha permitido que mis neuronas se activen a través de la cantidad de conocimientos que hemos ido adquiriendo, la parte cognoscitiva. Pero no es pues una desorganización, sino más bien un elemento organizado. que nosotros en cualquier momento le podamos desorganizar, eso es diferente. Pero esa organización a través de las capas nos permite hablar ya de la corteza cerebral, ya no de la masa encefálica, sino estamos hablando ya de una organización, una corteza cerebral. ¿Qué hace la corteza cerebral? Esas neuronas, a través de su neuroplasticidad, le permite al ser humano, ya no, como decía el psicoanálisis, pues exclusivamente el inconsciente, no. Esa corteza cerebral va activándose a través del nivel de razonamiento, ¿no es cierto? Razonamiento, razona pues. Ahí dice, no más de 60 kilómetros por hora, razona.
0: Dale suave.
20: Dale suave, te está invitando a que bajes esa velocidad. Razona, razonamiento adecuado. No tomes cuando vas a conducir. Pero este, ¿qué pasó en la corteza cerebral en esta primera capa? Este chupa y sale borracho a manejar el carro.
0: Y dice, e incluso se escucha la frase, yo tomado manejo mejor.
20: ¡Qué increíble! Vea qué nivel de razonamiento. No es que no esté razonando, sí, pero este está razonando como borracho, como estúpido, como un individuo cuyo razonamiento es absurdo, ilógico, irracional. Ese es el nivel de razonamiento, son las neuronas cuya neuroplasticidad se está moviendo de esta forma. No agredas, no violentes, no pegues a tu mujer, y mujer no le pegues a tu marido, porque también hay claro, quienes aguantan también. Pero ¿por qué tiene que haber ese tipo de agresión, de violencia, de irritabilidad? ¿Por qué tienes que entrar a tu casa borracho? ¿Qué decimos? Razona. Esta es nuestra capacitación. Pero ese nivel de razonamiento no tiene que venir del consejero, pues. Ya tiene que ir creando el mismo cerebro del individuo nuevas interconexiones cerebrales. Si no, la consejería me serviría para mí. Si estoy aconsejando algo es porque yo no chupo, no bebo cuando voy a conducir. ¿No es cierto? Sería el buen consejero. Ah, lo que yo aconsejo, yo no hago.
0: Pero hay, pasa también lo contrario, que a veces aconseja a una pareja que está separándose o divorciándose, alguien que ni siquiera se ha casado.
20: Eso es lo peor.
0: Cierto.
20: ¿No es cierto? Eso es lo peor. ¿Cómo puede comprender y puede entender el mundo más complicado, si le queremos complicar, que es el mundo de la relación? ¿Cómo usted puede imaginar que dos mundos con niñez diferente, con adolescencias diferentes, en la estructura genética de hombre o de mujer, tenga que unirse ese par de individuos supuestamente a convivir, a crear nuevas interacciones? Pero qué complicado y qué difícil. ¿Por qué? Por la inespecificidad reactiva que tiene cada cerebro y de lo que cada individuo viene aprendiendo en su sistema familiar, pues, en sus experiencias. ¿Cómo une a esas dos personas? Tiene que capacitarse, pues, porque esto no se trata de cashash por cashash, es que quiero cashash. Sí, pero prepárate, no con un cursillo que te dan. ¿Por qué? Porque ahí te idealizan, al matrimonio le idealizan.
0: Como en las películas, igualmente. Exacto. La película dura 2 horas, se conocieron, pelearon, se hicieron felices, se enredó los tallarines y fueron felices. Pero solo duró 2 horas, pues.
20: Exacto.
0: Máximo.
20: Entonces viendo, pero solo lo bonito.
0: Claro.
20: O sea, lo lindo. Vamos a pasear, vamos a... Pero no le capacitan, no le capacitan. ¿Y cuál es el primer elemento de razonamiento? Mi hijita, mi hijito, el día que te cases, piensa también que tienes una opción de divorciarte. Pero eso no le dicen, pues, porque le dicen, más bien, el matrimonio es para toda la vida y tienes que aguantarte, pase lo que pase. Entonces tienes que ceder,
7: tienes que tener paciencia. ¿Cómo va a tener paciencia y ceder? Nadie se casa ni para tener paciencia ni para ceder, pues. Esas son las estructuras mentales que nos han ido formando. Razonamiento, pero ¿qué tipo de razonamiento? Se entiende que somos dos personas que tratamos de lograr esa felicidad desde el encuentro a través del respeto. Pero usted, ¿qué sabe qué tipo de características tiene cada uno de ellos? Al comienzo, claro, en etapa de enamoramiento, todos son hermosos, lindos.
0: Detallistas.
7: Detallistas. La otra persona se hace tarde de la cita, llega con cuarto de hora y dice, disculparame, no, me atrasé. ¿Qué le pasa? Aquí estoy yo para entenderle. Pero ¿qué es lo que sucede cuando ya va viendo el desgaste a nivel de la relación? ¿Cómo puede entender a través del nivel de razonamiento que una mujer o un hombre tenga solamente esto para reflexionar, para razonar? Que tenga que por la costumbre que nos han dado una cama para los dos. Verá, oirá.
0: Okay.
7: Una camita en donde los dos dice que están amuscaditos.
0: Juntos.
7: Juntitos los dositos para proclamar nuestro mundo de amor, del amor. Qué lindo, qué hermoso. Pero este también, o esta también, es borracha, es agresiva, es violenta, ya viene el codazo hecho el dormido, ya viene la patada hecho el dormido. Ah, ¿por qué? Porque ya todo resentimiento crea venganza.
0: O está soñando.
7: O está soñando.
0: En que el esposo le está traicionando y ya iba un patazo, ¿eh?
7: Exacto. Exacto, entonces dice usted, no, todo resentimiento crea venganza. Y la mejor opción es... Así es el dormido, pues. Es como el borracho, ¿no? Ah, dice, disculparás que ves, estuve borracho y con el ojo verde la otra pobre. Ah, dice, ¿en qué momento te hice? No me acuerdo nada. No me acuerdo nada.
0: Eso no existe, ¿no es cierto?
7: Eso no existe porque todo está programado antes de la primera copa. Disculparás, te hice. No, el trago es un ventilador que le da flexibilidad para actuar de mejor forma porque es manipulador y chantajista. ¿Y cuál es la manipulación? Al día siguiente decirle, disculparás, no me acuerdo nada, estuve borracho. Mentira, ya está, ya estuve en tu cerebro programado lo que ibas a hacer. Pero ¿cómo puede soportar una persona ahí el olor, el trago a través de la metabolización a nivel del cuerpo? ¿Sabe usted qué olores produce esa intoxicación a nivel del alcohol? Pero la otra tiene que estar ahí aguantándose, aguantando, recibiéndole al borracho, ¿se imagina? Pero qué borracho es limpio, es viene sucio, viene puerco. Y más aún, vienes jugando boli y vienes tragando huevo duro con cuy. Dame un beso, por favor, dame un beso. Yo no sé por qué estás fría. Pero eso tiene que aguantar en una relación. Entonces capacitemos, pues. No idealicemos, lindo. Tenemos que hablar con la realidad, con la verdad. Duela quien le duela, pues. Ahora, no es contra nadie en forma específica. Estoy refiriéndome a la conducta humana, al comportamiento humano. Porque ya mismo sale algún paranoico creyendo que estoy dedicándole yo la terapia o esta participación nuestra a esa persona. Y salen bravos creyendo que yo estoy dirigiendo hacia ese individuo. ¿No ve que el paranoico todo cree que es contra él? Ese es un rasgo paranoide.
0: Se puede ser paranoico y narcisista al mismo tiempo.
7: Pero lógico, pues ya vamos a ver, ¿no? Los rasgos, cómo se van formando los rasgos y los trastornos de la personalidad como elemento referencial. Mire usted entonces, esta primera capa podríamos hablar toda la vida. Solo una primera capa llamado nivel de razonamiento. ¿Qué queremos? Que nuestros hijos aprendan a mejorar su razonamiento. Ya si nos hemos equivocado, pero bueno, no importa, vos aprende.
0: Y el ejemplo está en casa.
7: Y el ejemplo está en la casa por estas células llamadas células espejo. Nosotros hablamos que los hijos son el resultado de un sistema familiar. Pero bueno, pero no nos vamos a quedar con eso, pues. Ya, si vistes pelear a tus taitas, si vistes agredirles entre ellos, si vistes borracheras, pero para eso tenemos la neuroplasticidad, pues. Si ves que eso no te gustó, no hagas. No lo hagas tú. Ya, al taita, déjalo. No, es que mi papá tomaba, yo también tomo. Mi papá pegaba, yo también pego. ¡Qué linda la lógica de un nivel de razonamiento absurdo! ¡Que te sirva aquello! ¡Para que tú no lo hagas, pues! ¡Mejoremos el nivel de razonamiento! Si no, toda la gente, a través de la historia, es que yo vengo de un hogar en donde vi mucho sufrimiento de mi madre, ahora... Esta que corona tiene, también tiene que ir sufriendo. Ese es un razonamiento estúpido, absurdo. ¿Por qué? Porque lo que queremos es, a través de, vuelvo a insistir, de la neuroplasticidad, enseñar a la persona para que mejore su nivel de razonamiento. Es que mi taita le pegaba a mi mamá, yo también voy a pegarle. Entonces, qué lindo nivel de razonamiento. Aprende a respetar. Es por eso que la psicoterapia es esto. Generar nuevas interconexiones a nivel de esa primera capita. Todo estímulo a través de los exteroreceptores, interoreceptores, proprioceptores. Esto lo damos a nivel de capacitación. Va ingresando, ¿y por dónde entra? A la corteza cerebral, a través de la formación de estas capas, pues, protectoras. La corteza cerebral es un vínculo protector, para que no digas, disculparás, qué bestia, hice, le te pegué. No, no, no, ya entró por el nivel de razonamiento. Si vas a pegar o insultar o ofender, pues la corteza cerebral te detiene y te invita a razonar. Ese nivel de razonamiento se conecta con una preciosa segunda capa a nivel interneuronal que se llama procesos valorativos. Aprender a tener juicios de valor, a saber que eres muy importante y significativo en la vida y que tienes que tú explotar estos procedimientos a nivel valorativo. No te desvalorices. Aprende a saber que eres y estás trabajando para convertirte en un humano superior, ya no en el inferior que agrede, que violenta, que insulta. ¡No! ¡Qué hermoso esta segunda capa a nivel de juicios de valor! Mujer, no te has casado para aguantar de tu marido celopatías, celos, conductas inapropiadas como violencia, irritabilidad y agresividad. Es que vengo, nadie me entiende, es que vengo estresado, vengo a full, y vienes a la casa a pegarte con los seres que nada tienen que ver. Pero ese, ¿cómo puede usted? ¿Dónde está el proceso valorativo? Si no vienes a seguir trabajando, aquí vienes a disfrutar. Tu casa se hizo para disfrutar, y nosotros, los hijos, te esperamos, pero no con esa carga estúpida de venir todavía a justificar. Hoy estuve a full, hoy estoy estresado, hoy estoy tenso.
0: Cuando uno debe llegar a la casa, dejar y absolutamente todo lo del trabajo y problemas afuera. Es igual cuando uno llega al trabajo, dejar todos los problemas de casa afuera. Así pensamos.
7: Perfecto. Y eso es para hombres y mujeres, porque hay mujeres también, mujeres que vienen cargadas de estrés y de tensión, a pegarse con los hijos, a gritar a los hijos. No estás preparada. Activa de esta segunda capa juicios de valor. Aprende a valorar a tus hijos, a tu compañero, a tu compañera que está ahí. No vienes a descargar sobre ellos tu supuesto cortisol. Es que el cortisol, hormona del estrés, a nivel de las suprarrenales, estoy cargado de cortisol. ¿Y a mí qué me importa?, dirá la otra persona. Anda por ahí, pero no vengas a descargar aquí, a desorganizar la parte mental de tus hijos, de tu familia en general. Mire usted qué importante nos pasáramos así toda la vida hablando cómo formar nuevas interconexiones a nivel de esta segunda capa llamado procesos valorativos. No te devalúes, no eres un ser desvalorizado que andas peleándote y gritando mientras manejas, ¡oye, dame paso! O sea, a querer ya bajarte. ¿Dónde están los procesos valorativos? Capacidad del encuentro a nivel de uno. Si yo valgo, bueno, ese proceso valorativo es para ser educado, para ser culto. ¡Qué increíble que es esta segunda capita a nivel de la corteza cerebral! Es que sí, vamos a trabajar sobre capas, pues. Por la neuroplasticidad, son células que están activadas para yo mandarle a la conexión, no la interconexión que trabaje en mí. Esa es la gran diferencia a nivel de la psicoterapia. Entonces, si yo mando, yo produzco nuevas interconexiones cerebrales, quiere decir que yo mando sobre mi neurona, pues, no la neurona sobre mí. Yo ya soy así, punto. Ya es, que me quiere, así.
0: Es otra otra frase que se escucha, es que yo soy así.
7: Exacto.
0: O sea, eres un idiota, es que yo soy así.
7: Exacto, ya tienes que entenderme. Ahora te casaste conmigo. Entonces, mire usted cómo esta segunda capa a nivel de valoración, cuánto yo me valoro, cuánto yo me respeto. ¿Por qué? Porque ese mismo estímulo va ingresando a la organización de la tercera capa. Analiza. No es correcto que vengas a proceder de esta forma. Descompón tu fenómeno. Si quieres dialogar, reclamar, pero en base a descomponer, ¿qué vas a reclamar? ¿Qué quieres reclamar? Pero bueno, sobre elementos sustentables. Otra de las capas brillantes, que es la capacidad analítica, descomponer el fenómeno en sus partes. Pero es la única forma como hacemos psicoterapia, sino ¿cómo? Entonces viene la cuarta capa. Son neuronas que todo estímulo, licenciado German, todo estímulo se transforma en imágenes. La imagenología. Ciencia que estudia, ¿no? La interacción se adelantó muchos años para demostrar científicamente que hay células que van grabando las imágenes. Usted graba, ¿se acuerda del escudo?

0: Y dice, sí, en ti estoy pensando. ¿Pero quién garantiza aquello? Ah, ¿cómo fue el primer cariñito, el primer amor? Si todo lo tenemos en la cuarta capa, ahí los paranoicos saltan, ¿no? Dice, solo quiero yo para mí. No, que estés pensando en nadie más.
1: Eres mía.
0: Eres mía y solo mía y te mereces todo el amor mío, pero siempre y cuando tus pensamientos estén dirigidos para mí.
1: Soy celoso del viento.
0: Soy del jabón. Entonces, mire usted cómo se va creando este tipo de patologías a nivel del pensamiento a través de la creación de las imágenes. La creación de la imagen también puede convertirse en angustia, en ansiedad, en depresión, en ansiedad. Cuando usted se separa de su pareja, ¿qué es lo que le vienen a su mente esos recuerdos?
2: Cuando pasaba por esta cafetería, todavía está la presencia de ella ahí, le está activando la capa. No aguanto, me quiero matar. Es la cuarta capa, entonces estudiemos pues, generemos reestructuras. Por favor, recuerde neuroplasticidad. ¿Cómo poder superar aquello? Son las imágenes que se han dado a través del pasado las que en un momento determinado aparecen. ¿Cómo quiere controlar usted a la creación del pensamiento a través de las imágenes? Entonces llega la quinta capa y la generalización. Pasa a la sexta abstracción. Bueno, cada capa trabajamos en la interacción para que haya un verdadero proceso, llámese de recuperación, de rehabilitación, de sanación, como quiera llamarlo. A mí no me gusta mucho utilizar esos términos. Pero a la final, con que la persona mejore, esas capas mejor. ¿Por qué? Porque obviamente el estímulo al pasar por las seis capas ya no llega directamente a la subcorteza cerebral, pues. ¿Qué es la subcorteza cerebral? La parte del principio del placer del ser humano. La subcorteza es la parte instintiva del ser humano, la parte primitiva, la parte irracional, la parte animal, que debe tener el trabajo a nivel de la corteza cerebral para que la subcorteza, o sea, esa parte instintiva, no vaya a ganarnos, pues. Sino la parte instintiva, se imagina la parte, ya le ve peleando, ya le ve gritando, pero para eso tienes tus capas, pues las seis capas. Ese es el encuentro en la interacción, procedimiento de psicoterapia, que no entre directamente a la parte emocional, porque ahí te friegas, pues. Que entre, pero razonadamente. Por eso le llamamos nosotros la parte instintiva, primitiva, animal, arcaica. Pero bueno, hay que llevarse bien con la parte subcortical, pues. Porque ahí está la parte de nuestra capacidad de reconocer. Decir, bueno, me porté violento, me porté reactivo, ofendí. Entonces, ya una vez que sale para la parte motriz, lo que dice la gente, se te calentó el hocico, la boca.
1: Me salió el indio.
0: Te ofendí, ya llegó a la parte motriz. Y este es capaz de aventar lo que sea ese rato. La parte instintiva del ser humano es terrible. Este es un animal.
1: Una explosión, ¿será?
0: Es una explosión de irritabilidad y de violencia. Este quiere matar. Si le encuentra supuestamente a la pareja con alguien conversando, este le mata. Y hay mujeres también muy instintivas. Quieren hasta incendiar el carro, ¿se imagina? Oye, aguanta, espera, capacítate, fórmate. Es de tenerte miedo, tu irritabilidad. O sea, ya es que ya te encontré con esa man. ¿Quién es esa?
1: ¿Por qué te dio like en la foto que pusiste?
0: Ah, no, pues es otro mundo ese. Son perseguidoras, son dueñas y propietarias. Quieren dirigir la vida de un ser humano. Estas son perversas. Entonces, mire usted, ¿qué son capaces de hacer? Es que se están llevando a mi Chayán.
1: Chayantota, pero... Se ha escuchado ese chiste que dice, pues, está igualito a Chayán, pero Chayantota porque está gordito, ¿ah?
0: ¿Eh? No, nadie le para bola, pues, según ella, solo en la mente de ella, que le van a quitar...
1: A,

0: Chayanne, a su artista. ¿Ah? Entonces, mire usted, la celopatía es eso. Y todo está concebido a nivel de un elemento llamado el mundo de la sexualidad.
1: Pausa aquí. Cada ladrón juzga de acuerdo a su condición. Es decir, alguien es celoso o celoso o celosa porque también está en sus cosas. ¿Puede
0: ser? Perfecto, totalmente de acuerdo. Si no reconocemos cuando llegue a la parte subcortical, la parte animal, si a ese animal no le trabajamos, no le trabajamos, entonces, ¿qué quiere? Con un consejito ya es que va. No, no, tiene que primero capacitarse, formarse. Por eso nuestra terapia es de 3 meses, pues. Todos los días 1 hora para evitar que tengas que internarte, que tengas que... O sea, en la interacción es 1 hora diaria. 1 horita diaria durante 3 meses, pero a trabajar, porque al cerebro no hay que dejarle un chance de respirarle. Hay que seguirle ahí, atacando, atacando, directo, humano. Si no, ¿cómo le activamos las capas para que controle la parte instintiva? El encuentro es conmigo. Lo que haga la otra persona ya es sabrá responder lo que haga.
1: Pero mejor sería en pareja
0: el
1: tratamiento, ¿no es cierto?
0: ¿Cuántas parejas asisten? Gracias, médicos. Gracias, ingenieros. Gracias, arquitectos. Gracias, monjitas. Gracias, curas. A la interacción llegan muchísimos. Gracias, psiquiatras. Gracias, neurólogos. Porque ellos no aprendieron, no les enseñó la psicoterapia. Vienen a capacitarse. Antes era una vergüenza. ¿A qué? A capacitarte. En esta terapia nadie cuenta el pasado, nadie. Respetamos la privacidad. Contando lo que a mí me ha pasado. ¿Y de qué sirve? Aquí no venimos a chismografiar, no, no, no. Aquí venimos a capacitarnos. Tenemos 1 hora de excelente trabajo, de reflexión, de razonamiento. Y ya no vivir ocultándote en el pasado. ¿Cómo quieres recuperarse si vives en el pasado? Es que esta me hizo. Es que esta la encontré con él. Es que esta. Entonces ven a capacitarte. Ven a formarte. A través de activar estos ejes para poder transversalizar corteza con la subcorteza. Tienes que trabajar a nivel de reconocimiento, pues. ¿En dónde está ese regulador automático que hay que trabajarle a nivel de la subcorteza cerebral? Este termostato mental, el que tiene que enfriarte, porque caliente eres capaz hasta de matar. O sea, ¿dónde está ese famoso autorregulador, pues? Un equipo vale más por la cantidad de reguladores, autorreguladores, porque si no viene la luz y le quema el aparato. ¿Invertiste cuánto? El ser humano también tenemos que trabajar a través del autorregulador. Aprende a regular, que es el trabajo más impresionante, más interesante y disfruta. En otra ocasión ya hubiese respondido terriblemente. Hoy me doy cuenta cuánto bien me hace este procedimiento de aplicarle ese termostato mental que se llama el autorregulador. Si no, este era capaz de agredir, de gritar, de matar, de ofender, pues. Entonces tenemos un autorregulador que hay que trabajarle. Hay que trabajar. Porque nadie le enseñó eso, ni en el colegio, ni en la escuela, ni en la universidad. Y tenemos lo peor, tenemos aquello, pero nadie le para bola. Nadie quiere trabajar sobre ese famoso autorregulador, porque está ya adicto a ese tipo de conducta, ese tipo de comportamiento, y vienes manteniendo y repitiendo esa misma conducta. Si todo es basado en la neurofisiología cerebral, pues. Porque esto es lo importante, saber que podemos mejorar. Porque las células están activas para hacer lo que yo mando. ¿Por qué? Porque obviamente el trabajo de mantenimiento. ¿Cree que porque ya asistió a una sesión de terapia? No, no. No, esto es trabajo. Se llama automotivación.
1: Un entrenamiento.
0: ¿Sí? Un entrenamiento constante y permanente. No es de el cambio de la noche a la mañana. Claro, porque se alargó la otra ya cansada. Ahora sí te juro, vida mía, aquí me pongo ante ti de hinojos para pedirte perdón y disculpas de lo que yo hice.
1: ¿Cuántas veces hay que aguantar el perdón y las disculpas?
0: ¡Se da cuenta! ¡Ay, esto es terrible y tremenda! Cada vez que te pego, te agredo, a pedir perdón, a pedir disculpas. Somos humanos, pues. Es que somos... Vos mismo me haces tener heridas. Como ya le conoce los niveles de flexibilización que la otra tiene... Decimos flexibilización, pero es una estúpida. Sino que no vale utilizar los términos porque se van a enojar. ¿No es cierto? Es una estúpida. Y todavía crees. Ya va con 20 juramentos y promesas y todavía sigues ahí. Dice que es eso el perdón. Perdón. Cede. Los consejeros, no. Ceda, hombre, ceda.
1: Ya ha de pasar.
0: Ya le ha de pasar, hombre. Él también.
1: Hay peores cosas.
0: Hay peores cosas. Y mire usted, ahí están, les pegan, les agreden, pero ahí están, qué lindo. Y eso les encanta oír, porque son adictos. ¿Qué es la adicción? Es el mantenimiento de una conducta, de un comportamiento que ya se ha hecho hábito. Hasta para aguantar está activando la creación de esa famosa hormona llamado la dopamina, porque sienten satisfacción siendo pegadas, insultadas, ofendidas. ¿Qué nivel, decimos, de autoestima tendrá esa mujer que aguanta y le soporta al otro con su conducta? Es que porque le amo. ¿Cómo va a ser eso amor? ¿Y qué es amor para cada persona? ¿Qué quiere decir con amor? Entonces la persona dice, por amor yo le aguanto, por amor.
1: Por mis hijos.
0: Por mis hijos. O sea, es una barbaridad. Esto a la gente no le gusta, pues. Claro. Le gusta que le aconsejen, la paz os dejo, ya, la paz os doy. No, ya de cambiar, tranquila, vaya nomás. Pero dejará pagando. No valgo yo para eso, porque eso no es psicoterapia. La psicoterapia es la capacidad de reacción que produce esta interacción. ¿Por qué? Porque sin reactivación, eso se queda estático, manteniendo ese tipo de conducta habituada.
1: Dentro de la relación hombre-mujer hay una parte pues que siempre se comenta. Cuando una mujer ya toma la decisión de separarse, dice, ni así baje Diosito, le hace cambiar. ¿Por qué razón?
0: ¡Ah, caramba! Ese ya es un radicalismo mental. Por fin maduraste. Oye, mujer perversa, por fin. Después de cuántos años soporta, hasta que al final dice...
1: No va más.
0: No va más. Uh-huh. No, ahora sí, llegando con la mamá y el papá para que hablen con ella.
1: Nada.
0: Para hacerle reflexionar, dice, no. Qué bueno. Ese es el miedo a la interacción. Le vayan a avispar a mi mujer que es una sonza y antes me aguantaba. Al comienzo era una linda mujer. Me aguantaba. Me aceptaba como yo soy. Me esperaba con un cafecito a las 2 de la mañana.
1: Al día siguiente ceviche.
0: Ceviche con un vasito de cerveza para curar con la misma lana. Linda era mi mujer, pero desde que se fue donde ese loco... Ay, Dios mío, ahora ya no quiere hacer nada. Se da cuenta, o sea, la capacidad de reflexión, el desarrollo a nivel de recuperación, porque no se está dando cuenta de que ella era la que fortalecía, reforzaba al mantenimiento de ese patrón de conducta, pues. Ella le estaba reforzando ese patrón de conducta, pero ya va cansando. Eso es lo que esperamos, que ya te canses porque eres también una sinvergüenza desleal con tus propios principios y no te importa nada que el individuo llegue a agredirte, a pegar y delante de los hijos, imagina. Eso es lo que yo veo. Entonces ven a curarte, pues ven a recuperarte, ven a trabajar en ti.
1: ¿Y qué hijos esperamos luego viendo ese ejemplo?
0: Exactamente. Entonces esos hijos están condenados también a ser rehenes porque ya le intimidan. Pega a la mujer para que los hijos le tengan supuestamente respeto. Eso dice que es respeto. El miedo dice que es respeto. ¡Qué absurdidad tenemos en la mente de las personas! Pero obviamente, al ingresar a este eje, también nos encontramos con empatía, pues. ¿Qué quiere decir la empatía? Si yo actuara de la forma que estás actuando vos, capaz que no te gustara que lo haga. ¿Y por qué tengo yo que aguantar lo que a vos no te gustara que te hagan? Proceso empático. Esta es la empatía. Entonces, ¿por qué aguantas si al otro no le gustaría que actúes de esa misma forma? Ah, si el otro te libera y te dice, yo tengo los mismos derechos que vos, vos también sal. Ay, ¿quién va a decir eso? Sería un caos.
1: Eso no existe, Silvia.
0: Claro, entonces si no te gusta a vos, ¿por qué lo haces vos? O sea, ¿crees que yo tengo que estar esperándote hasta las 3, 4 de la mañana, cómo vengas? Y vos, yo tengo que entenderte. La empatía es, a vos te gustara que yo realice dicha actividad, yo también, para ver si te gusta. ¿Por qué lo haces? Empatía. Y esto no es genético, porque conectamos con el quinto eje, trabajo. Esto es trabajo para reorganizar nuestras capas y nuestros ejes a nivel de inteligencia emocional. Se llama habilidad social, para demostrar que esto no es genético. Habilidad social. ¿Cómo comparto experiencias de respeto, de admiración, de cordialidad? Entonces, este tipo de conductas y de comportamientos nada tienen que ver con títulos, con profesiones, nada tiene que ver. Porque hay gente con un sinnúmero de maestrías, pero inteligencia emocional tiene que trabajar enterito, pues. ¿De qué te sirve todos los títulos que has cosechado? Pero eres un individuo que no tienes capacidad de controlar a nivel de tus emociones. Entonces ese es el trabajo nuestro, mío, llamado la interacción. Y no le tenga miedo. Hoy estamos conversando. La psicoterapia puede ser hasta peor. Pero, ¿para quién? ¿Para quién quiere reestructurar su parte mental? ¿Para quién quiere gozar de tener un ambiente familiar en donde los hijos crezcan positivamente? Para esa es la interacción, para aquellos que reconocen y admiten tener que modificar, reestructurar, porque después de haber agredido, sabe lo que hace el cerebro, y después de haber actuado, entonces la reestructura quiere decir el nuevo ingreso por las mismas 6 capas a la parte emocional y a la parte motriz. Cuando usted decía, bueno, hay mujeres que a la final tienen una excelente reestructura y dice, hasta aquí llegó lo nuestro, ya no va más. Pero después de cuánto tiempo de haber permanecido en ese feedback que nosotros llamamos, la biorretroalimentación. Este dice, no va a cambiar. ¿Cómo va a cambiar si tú estás ahí reforzando ese mismo patrón de conducta? Entonces, obviamente, este es el trabajo. Jóvenes a capacitarse, a entender lo que es el mundo del nivel de razonamiento. Adolescentes, por favor, ¿cuánto han hablado con sus padres? ¿Sabe qué, licenciado? Yo me estoy encontrando con una situación de las más nocivas.
1: A ver.
0: Que ni los mismos padres saben diferenciar entre lo que es una genitalización con la sexualización y con la sensualización. Porque aquí nadie entiende ni nadie comprende. Quiero que me estén escuchando los adolescentes, mujeres y hombres, que creen que porque van a una discoteca,
1: vayan al Bad Bunny, al reggaetón.
0: Exacto, ya salen ahí, que muchando, y te muchaste. Ahora ya, el éxito es a cuántas muchaste. O sea, se da cuenta usted, y peor todavía, a una genitalización. Ya tuviste sexo. ¿Cómo va a llamar eso sexo? La genitalización es para la procreación. La sexualización es para disfrutar. Pero siempre y cuando haya bases de sustentación, pues. Recién reconoces y ya entras a sexo. O sea, ¿cuánto? Esto no hablan con los padres. Esto es permita que en la interacción vengan a capacitarse para que no exista ese mundo de la genitalización sin planificación. A lo mucho podrá haber embarazos no deseados.
1: Contagio de enfermedades.
0: Contagio de enfermedades y alteraciones. Hay disfunciones sexuales, como la frigidez en la mujer, como la eyaculación precoz en el hombre, como la impotencia en el hombre. Muchas personas creen que por haber tenido genitalización, ya el otro está encamotado, es que va a volver. No, hombre, ¿cuánta capacitación necesitan para que encuentren como un principio importante la sexualidad, como un elemento de respeto, de admiración? ¿Por qué la gente involucra genitalidad a la sexualidad, cuando la sexualidad es un mundo mucho más maravilloso, es donde usted disfruta con su pareja? ¿Y qué tiene que ver, haga o no haga genitalización? Haga o no haga, pero yo disfruto de ella con una buena conversación, con un buen diálogo, tocar su manecita, abrazar, besarnos, pero qué hermoso, esa es una sexualidad generado a través de otro elemento que es la sensualización. ¿Cómo usted sensualiza cuando esta persona ni siquiera tiene aseo personal? ¿Cómo? ¿Cómo puede sensualizarle a la otra persona cuando hay los diferentes tipos de golpe? Golpe de pata, golpe de axila, golpe de boca, golpe y sensual.
1: Golpe de ala.
0: Golpe. Golpe de ala, golpe de cabello, golpe de pelo, o sea. Pues, ¿cómo quiere que le diga? O sea, qué bestia, ¿no? Tus vibraciones me elevan a una categoría hermosa de sensualización. ¿En serio que te gusta? Entonces, ¿qué es la sensualización? Mire usted, hasta esto tiene uno que enseñar. Para que no seas cochino, no seas cochina. ¿Y cuántas parejas aguantan? Viene jugando boli ya a la genitalización. O sea, hediondo a sudor. Entonces, golpe, esa camita debe ser olorosa. Oler para estar dos seres humanos. Dos seres humanos que se aman y se respetan. Entonces, ¿cómo no va a haber desbordamiento, desorganización a nivel del cerebro, a nivel de las capas? Entonces, ahí viene la capacitación en psicopatología. ¿Cuándo se ha desbordado ese nivel de organización? Entonces entran los cuadros psicóticos, como la esquizofrenia, como la bipolaridad, como el paranoico, tres entidades rápidamente para poder llegar a las personas. ¿Cuándo una persona llegó a un cuadro psicótico? ¿Cuándo está llegando ya a situaciones preocupantes de una esquizofrenia de tipo simple, befrénica, catatónica, residual, esquizoparanoia? ¿Cómo sabe usted con quién vive si no está capacitado? ¿Cómo sabe que está con una bipolar o con un bipolar? ¿Cómo sabe que está con un paranoico enfermo a través de su idea delirante secundaria que a partir de un hecho no puede salir y sigue ahí? ¿Cómo sabe? ¿Quién es el que duerme contigo?
1: Incluso hay una película que Durmiendo con el Enemigo.
0: ¿Durmiendo con el Enemigo? Mire usted, ¿cómo sabe? ¿Cómo se ha creado? Nosotros prevenimos a nivel del estudio de los rasgos y trastornos de la personalidad, para que usted vea que este va camino hacia allá, pues. Por eso la Organización Mundial de la Salud ha organizado como elemento preventivo. ¿Sabe usted que está viviendo con un sujeto con rasgos y trastornos del grupo A? ¿Cuáles pertenecen al grupo A? Esquizoides, esquizotípicos, rasgos, paranoides. Estos van camino a la desorganización a nivel cerebral. ¿Qué son los esquizoides, esquizotípicos, paranoides? Este es bien callado, doctor, bien callado.
1: Está analizando todo, ¿no?
0: Este te está estudiando bien y está creando en su fantasía, esquizoide, elementos que te van a destruir. ¿Cómo mata un esquizoide, un esquizotípico, un paranoide? ¿Cómo te agrede y te violenta? Y aparecen como si nada hicieran. Aislados, poco comunicativos, encerrados. Ahora con esta tecnología del celular, ni siquiera quieren bajar a saludar a la familia, bailar, disfrutar, no. Andan pegados. Por eso decía yo, vamos a tener una sociedad esquizoide. Vamos a tener, por esa falta de contacto a nivel social.
1: Y en esa parte que al principio yo le comentaba, el doctor Silvio Crespo, hablando de la tecnología del celular, esta nueva generación que se llama la generación de cristal, la generación que no quiere salir de la zona de confort, la generación que no quiere superarse porque todo quieren absolutamente rápido, es producto también de esta tecnología.
0: Pero lógico, qué peligroso que es aquello. Más disfrutan en lo que le da el aparatito ese y viven ensimismados, pero no se dan cuenta de que es el producto de su mentalidad esquizoide, esquizotípica, paranoide, y disfrutan en su soledad, pero teniendo a su celular al lado.
1: ¿A qué edad hay que dar el celular a los chicos? Es una pregunta que siempre hago a personas tan importantes como usted, y bueno, hay variación, pues, pero usted, ¿a qué edad? ¿Por qué? ¿Por qué le pregunto esto? Porque si todos los compañeros que están en segundo de básica, primero o tercero de básica, tienen celular y el papá decidió no darle el celular al chico, ¿a qué edad usted recomienda o en qué condiciones?
0: Bueno, los celulares no es que quiero yo satanizarlo, pero ¿para qué? ¿Para qué mis hijos? O sea, ¿qué desean ver? Es un vínculo que podría ser utilizado para ver yo como padre, como madre, con mis hijos programitas que ellos están viendo, pero si les dejo ahí, eso es diferente. Porque hay niños que es un peligro teniendo 50 años el celular, pues. ¿No ve que hay niños de 60 años que viven esclavos al mundo de la fantasía? Venga a comer, venga. Venga a visitar, ha llegado la suegra, hombre, venga. No, déjame, estoy aquí, metido en su mundo de fantasía. ¿De cuál niño hablamos? Si hay niños de esa edad que están metidos en el mundo de la fantasía, más peligroso que darle a un niño. Claro, cronológicamente, ¿qué es lo que se sugiere? ¿Ah? Cuando ellos hayan podido dialogar con sus padres y para qué. ¿Para qué? ¿Qué programita estás viendo? Veamos, mijo, es un vínculo importante, pero ya 8, 9 años con control. Recuerde usted que todos los humanos necesitamos tener un nivel de control a través de la creación en los sistemas familiares de los famosos reglas y normas. Sistemas familiares caotizados que desorganizan más bien a sus hijos. El patrón referencial de todo sistema es las normas y las reglas.
1: Ok, aquí se come sin celular y aquí hasta las 11 de la noche es la hora de entrada. Aquí no es un hotel.
0: Perfecto. Es que en la casa del Juanito. Ahí sí los papás son comprensibles.
1: Buenas gentes.
0: Buena gente, le comprenden. Aquí no. Este no es el sistema de Juanito, es sistema nuestro. Padres mamarrachos, madres mamarrachas, que no han podido ni siquiera descifrar lo que es la autoridad. No el autoritarismo, no a la violencia, no a la agresión, sí, autoridad. El respeto a las normas y a las reglas. Aquí, comemos, como usted decía, sin células, son normas que se establecen y le ayudan a organizar a nivel del cerebro. Aquí en esta casa se hace en base a lo que hemos propuesto como norma y regla. ¿Qué sería una sociedad sin norma y sin regla? Pues que hagan lo que quiera, lo que les dé la regalada gana. Que las tiendas vendan nomás trago a cualquiera. Hay normas que tiene que saber respetarse. Una sociedad, mientras más grande y exitosa, es cuando sus hijos saben crear el respeto a nivel del referente importante que es la norma y la regla.
1: ¿Cómo yo quiero que mi hijo no tome alcohol si estando en una reunión con mis amigos, mi hijo de 14 años, le mando a comprar el alcohol en la tienda, en la cerveza, y después exijo que él no tome?
0: Y le pego.
1: Claro.
0: Le castigo.
1: Sí.
0: ¿Ah? Qué barbaridad, qué estupidez, ¿no? Entonces, mire usted, esto es lo importante, los elementos referenciales. Padres de familia que nos están escuchando y adolescentes, tienen que saber respetar que en esta casa hay normas. Y las reglas se hicieron para respetar, pero desde el mismo taita, pues, desde la misma mamá, hay reglas y normas. Aquí no se grita, mijo, aquí no hay gritos, aquí no hay ofensas. O sea, tenés que aprender aquello. ¿De dónde me saca esas palabrotas? Aquí en este sistema familiar, no. Esto te está bloqueando tu capacidad de crecimiento personal. Aquí no me estás escuchando vos este tipo de términos. Vea, los referentes más importantes para los hijos, para un adolescente, son las normas que se establecen y las reglas que se hicieron para cumplir. Eso es lo más importante. Es por eso que hacemos psicoterapia individual, psicoterapia de pareja, psicoterapia familiar. Si quiere que su hijo cambie, ¿por qué no empieza cambiando usted? Entonces, las personas dicen, te voy a inscribir, te voy a matricular en esta capacitación, la interacción. Son una horita diaria y evite el internamiento. Una hora diaria. Capacitación. Todo ser humano tiene esa manera de conducir a sus neuronas a través de una excelente capacitación y formación. Para eso estamos, pues, la interacción, para superar estados de angustia, ansiedad, depresión. Pero si ni la misma persona sabe a qué está llamando depresión, angustia, ansiedad, pero venga y capacítese, pues, para ver si está o no está en lo cierto, si es mismo depresión. No es que ponga en cuestionamiento, pero ¿a qué llama usted depresión? Es cuando la gente dice, es que me quiero cachar porque le amo, pero si ni siquiera sabe qué es amor. Ni siquiera sabe, pero él ya, te amo, vida mía. O sea, si yo te estoy rogando que vuelvas es porque te amo. Entonces, mire usted, esta es la interacción. Un encuentro humano, un encuentro de formación y de capacitación. Les invito a nuestra gente para que no tenga miedo a la interacción.
1: ¿Dónde le pueden encontrar al doctor Silvio Crespo? A ver, Gustavo, si es que muchas gracias, si es que tomamos el número telefónico de nuestro invitado, el doctor Silvio Crespo, y también su dirección.
0: Es previa cita, ¿no? Es previa cita. Me gustará más bien, porque no me gusta que me estén esperando. No soy de los profesionales que están esperando de sentados ahí. Me desespero yo más que nadie. Por eso es previa cita.
1: Ok, perfecto.
0: No, todo por vía telefónica.
1: WhatsApp.
0: El WhatsApp, ¿no es cierto? Ahí estoy. ¿Ah?
1: A ver.
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1: A ver, 09-97-97-22-11.
0: Caramba, qué espectacular, mire. Esa cuarta capa le tiene activa.
1: ¿Por qué? ¿Por qué la cuarta capa?
0: Porque está grabando.
1: Claro.
0: Tiene una gran memoria para receptar. Mire usted, una sola vez repetí y usted ya me dijo. 09-97-97-22-11.
1: Gracias, Silvio. Permítame, le estrecho la mano.
0: Caramba, usted,
1: muchísimas gracias. Un lindo día. ¿Qué va a hacer hoy? Cuénteme, ¿qué hace Silvio Crespo un día sábado?
0: Sábado, los sábados dedico yo a mis clientes.
1: Okay.
0: Sigo trabajando. Es que no trabajo yo. me divierto.
1: Qué lindo.
0: Haciendo la psicoterapia. Sábados, domingos, nunca cerramos. Estamos siempre listos para atender cualquier tipo de pregunta que quiera hacerlo.
1: Muy
0: estamos
1: bien.
0: ¿En qué consiste la interacción? ¿Qué días, qué horarios tenemos? Recuerde que tenemos 3 horarios para que nadie se pierda. De 8 a 9 de la mañana es el primer grupo. De 1 a 2 de la tarde, mediodía, segundo grupo. Y el tercer grupo es de 7 a 8 de la noche. Y para nivel internacional, aquí estoy saludando por Zoom, de 8 y media a 9 y media. Las personas, nadie tiene por qué decir, no puedo. Nadie.
1: Ese no puedo significa no quiero.
0: No quiero, perfecto.
1: Exacto.
0: Caramba, señor licenciado, muchísimas gracias por su invitación.
1: Muchas gracias, doctor Silvio Crespo.
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7: Son las 9 de la mañana, 17 minutos.
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11: Hola, ¿qué tal, amigos? Continuamos en el informativo de radio La Voz del Tomebamba. Luego de escuchar al psicólogo Silvia Crespo, tenemos invitados muy especiales. Son los amigos de la Universidad de La Suay. Estamos esta mañana con Vanessa Vanegas, de Ingeniería Ambiental, y con José Jara, de Energías Alternativas, que son dos carreras relativamente nuevas. Y en esto quiero que pongan, amigos oyentes, mucha atención, los papás y los hijos, bachilleres, que están buscando la posibilidad de estudiar en la universidad. Vamos primero con las damas. Estamos con Vanessa Vanegas, de Ingeniería Ambiental. ¿Qué tal, Vanessa? Muy buenos días.
12: Buenos días, estimado Germán. Buenos días con todos. El día de hoy les vengo a presentar nuestra carrera, la carrera de Ingeniería Ambiental. Una carrera relativamente nueva, aunque ya estamos algunos años ofertándola. Una carrera del presente y del futuro. Creo que nuestro mejor laboratorio viviente es vivir en nuestra ciudad, en nuestra querida Cuenca. Estamos rodeados de ríos, de páramos. El tema del agua, que es un recurso muy nuestro, muy importante, manejarlo ya desde la academia, desde la ciencia. Creo que los cuencanos nacemos ya con el espíritu de cuidar la naturaleza, pero la academia lo que les enseña a los jóvenes es cómo cuidar nuestros recursos, cómo proteger nuestros recursos, cómo seguir creciendo como sociedad sin desgastar o sin acabar los recursos escasos que tenemos en la naturaleza.
11: Muchas gracias. Estamos con nuestro amigo José Jara, pues de energías alternativas. Eso es muy interesante porque la única energía eléctrica, esa no es la única energía. ¿Qué tal, José? Buenos días, bienvenido.
13: Muy buenos días y pues muchas gracias por la oportunidad y un saludo a toda la audiencia, ¿no?, de esta radio. La carrera de Ingeniería en Energías Alternativas, pues, es una carrera nueva que la Universidad de la SOAI, como nuestro eslogan dice, ¿no?, a la altura del mundo. Es una nueva temática, muy urgente en el país. Todos sabemos, pues, los famosos apagones que tuvimos hace 2 años y necesitamos producir energía de manera distinta. Y eso es en lo que en esta carrera queremos formar profesionales, ¿no? No solamente ingenieros, estamos apostándole a un programa en donde el emprendimiento, por ejemplo, sea una de las habilidades que los jóvenes no salgan a buscar trabajo, sino a generar su emprendimiento, pero también las habilidades de investigación, pues si es la ciencia lo que les gusta, en todo lo que son las energías alternativas como energía solar, que bueno, todos hemos visto los paneles solares, ¿no? Pero también la eólica, hay mucho viento aquí en el Azuay, en Loja, la geotermia, no sé si casi muchos no hemos oído, pero la geotermia en Cuenca tenemos, baños de Cuenca, ¿no? Las piscinas termales usan el calor de la tierra, se puede usar para electricidad. Y pues el hidrógeno y así todas estas tecnologías, esperamos pues formar esa nueva generación que cambie el país, ¿no?
11: Al ser Cuenca una ciudad de 4 ríos que nos cruzan, al tener las hermosas lagunas del Cajas, ¿qué se puede hacer allí?
13: Nosotros tenemos una abundancia de recursos naturales, agua, sol, podemos extraer energía de los ríos. Las principales fuentes de generación hidroeléctrica, Paute, están muy cerquita de aquí, es el 20-30% de energía del país. Nosotros le estamos apostando a tecnologías como las pequeñas hidroeléctricas, es decir, ir sembrando pequeños generadores a lo largo de los ríos que podríamos generar nuestra propia energía, ¿no? Tenemos otras empresas como por ejemplo el Legaucho, ¿no?, que tienen otras centrales muy cerca aquí. Entonces es una tecnología que todavía está por explotar en nuestro país y Comunidad de la SOAI queremos formar en esa área también.
11: Muy importante. Estimada Vanessa, ¿qué está pasando con el medio ambiente? Estamos sí preocupados. La corriente del Niño recién está empezando, sabemos que va a ser hasta un tanto devastadora, que ya hay calores infernales, por ejemplo, en Europa. Esto de los movimientos sísmicos, no solamente en América Latina, ayer fue en la India, etcétera. ¿Es algo normal esto? ¿Es un cambio que está teniendo el planeta?
12: Claro que no. Pienso que los humanos estamos acostumbrados a pensar que la naturaleza tiene que darnos, ¿sí? Hemos explotado tanto los recursos naturales que ahora estamos pagando las consecuencias. Entonces, un poco, ¿qué es lo que buscamos desde la ingeniería ambiental? Es eso, crear conciencia de que nuestros recursos se están agotando, ¿sí? El cambio climático no es algo que no va a pasar, es algo que ya está sucediendo, no es que va a pasar de aquí a 100 años, estamos sintiendo el día de hoy. Sí, con todas estas situaciones de calores extremos, de climas extremos. Entonces, si no tomamos las riendas ahora, sí, a través de ser conscientes como humanos principalmente, sí, de que los recursos se van a acabar en algún punto, de que si no tomamos cartas en el asunto, la naturaleza nos va a devolver lo que le estamos haciendo, lo que le estamos quitando. Entonces, es ahora cuando debemos buscar la manera de ser mejores seres humanos y qué mejor a través de la academia. Y aquí un poquito hago publicidad de mi carrera de ingeniería ambiental. Estamos un poco formando jóvenes apasionados por la naturaleza, cuencanos que de pronto que conocemos que el agüita que tomamos no sale de la llave sino de los páramos. Entonces, todo eso creo que es súper importante entender y que los jóvenes, a través de la ciencia, de la academia y a través del uso de la tecnología, puedan generar procesos productivos sin acabar con los recursos naturales.
11: ¿Sí? Ah, qué importante que es escuchar este tipo de comentarios de personas que son especializadas en el medio ambiente y, como le decía, pensamos que el ejemplo también, por más pequeñito, tiene que salir desde casa. El reciclaje, el ahorro de energía, el ahorro del agua. Entonces, cuando los niños ven a papá o a los abuelos en esas situaciones, o en la escuela le dicen que tenga cuidado, pues, y hay escuelas que lo hacen, o sea, pese a que no está en el pénsul, ¿no?
12: Totalmente. Eso le digo, estimado Germán. Ya no es únicamente una convicción de ser profesionales en el ambiente. yo pienso que es la parte ambiental debe estar ya un poco anclada a todas las profesiones, ¿sí? A la parte administrativa, a la parte operativa. El tema no es reciclar, el tema es de pronto producir tanta contaminación, tanta basura, ¿sí? Dejar de ser tan consumistas. Creo que por ahí viene un poco el cambio en temas de economía circular, por ejemplo. Sí, o sea, crear conciencia desde chiquitos está muy bien, ¿sí? Y creo que es nuestra responsabilidad ya como adultos, que de pronto no fuimos formados en esa cultura del planeta, nos está reclamando. Hay muchas personas que hablan, las soluciones son ahora porque no tenemos un planeta B, solo tenemos un planeta A. ¿Qué vamos a hacer?
11: No hay plan B.
12: Así es, no tenemos un plan B porque no hay un planeta B. Entonces, si la naturaleza le hemos quitado absolutamente tantos recursos y queremos seguir aprovechando de los recursos escasos que tiene la naturaleza, no podemos pedir que la naturaleza nos devuelva cosas buenas. Entonces, creo que es la hora de sentarnos a un poco a meditar qué es lo que estamos haciendo con nuestro planeta desde la vista. No sé, o sea, desde la óptica del ser humano, de ser persona, de ser cuencano, de ser parte de la casa común. Entonces, devolverle un poquito de lo que le hemos quitado al planeta, creo que por ahí empiezan los cambios.
11: Y es la única casa que tenemos, ¿no es cierto?
12: Es la única casa que tenemos.
11: Hoy estamos, amigos oyentes, con invitados, con Vanessa Vanegas, que es Ingeniería Ambiental de la Universidad de La Soay, y con nuestro amigo José Jara, de Energías Alternativas. Estaba viendo un reportaje vemos que siempre Japón está como que a la vanguardia, ¿no? Y decía, ahora los japoneses sacan energía de los pasos que dan en las veredas. O sea, hay sitios muy grandes, en donde... Ah, perfecto, muchas gracias. Hay sitios grandes... donde hay mucho tráfico humano, y donde al pisar muchas personas hacían que se produzca energía, ¿no? Eso es una energía, ¿se puede considerar una energía alternativa?
13: Por supuesto, pues no es la energía humana, ¿no? Movimiento humano. Y yo iría un poquito más allá, que caminemos. Creo que esa es la mejor forma de cuidarse el planeta, como dice Vanessa, ¿no? La energía es uno de los principales causantes de contaminación, pero también de desarrollo, ¿no? Entonces, los japoneses han desarrollado ya todos sus recursos, han sacado todo lo que han podido de sol, y ya, claro, están yendo al extremo ahora de usar los pasos de las personas, ¿no? Como hay muchos y caminan, ¿no? Todavía no llegamos a ese momento nosotros, pero como universidad sí estamos fomentando la investigación de estas nuevas tecnologías, ¿no? Entonces, por ejemplo, acá en Ecuador abunda el sol. Entonces, el sol debería ser como... El sol tenemos, no hay estaciones, hay 12 horas todo el año. Todas las casas deberían tener energía fotovoltaica. Pero si uno quiere montarse paneles solares, ¿a quién llamo? Faltan los ingenieros, faltan las empresas. Entonces, eso va a venir. En los próximos años va a haber un gran boom de instaladores, ¿no? Eólica, el viento, ¿no? Si nos vamos acá a nuestros cerros alrededor de nuestra ciudad, hay cerros muy bonitos, hay mucho viento, y el aerogenerador puede convivir con la naturaleza también. Tenemos un ejemplo, yo personalmente participé en ese proyecto en Galápagos, aerogeneradores en un parque nacional donde no hubo impacto con la avifauna, ¿no? Entonces, por ejemplo, esa es otra tecnología, pero si yo busco quién es el experto en avifauna eólica de energía, No tenemos que traer japoneses o tenemos que traer europeos a que nos analicen nuestras montañas, ¿no? Eso es lo que queremos formar, que en los próximos 5 o 6 años tengamos los expertos en esas áreas, ¿no?
11: Claro, y es por eso que hemos invitado a nuestros amigos de la Universidad de La Soay, que tuve la oportunidad otra vez de conocerla, y me gustó muchísimo ese campus universitario. Pues nos dieron un tour por la Facultad de Medicina, que me pareció fabulosa, donde ellos pueden practicar con maniquís y una serie de aparatos, y luego nos invitaron a tomar un cafecito en un rooftop genial, con una vista impresionante, con un piano clásico, con una decoración de los Beatles. Yo me quedé sorprendido, porque la universidad en nuestros tiempos no era así. No, es muy agradable realmente estar en la Universidad de La Soay, como dice su eslogan, a la altura del mundo. Y bueno, y si es que hablamos de estas nuevas energías, es importante, por ejemplo, saber la opinión de usted sobre los autos eléctricos. Los autos eléctricos han tenido un boom de ventas en estos meses y en el 2025 en Ecuador muy fuertes, Ahora hay una feria importante en Guayaquil, que es el Auto Expo, donde se presentan todas las novedades y los vehículos eléctricos están llevando la mayor atención.
13: A ver, el auto eléctrico es una solución, pero no es toda la solución, ¿no?
11: Okay.
13: El auto eléctrico es un auto más eficiente que el de gasolina, consume mucho menos energía, en términos de cuántos kilómetros es más eficiente, ¿no? Pero el Ecuador, si no cargamos el auto eléctrico con energías renovables, pues es casi lo mismo, ¿no? Entonces, el auto eléctrico necesita una infraestructura de carga, ¿no? Eso el país está ahora limitado. Yo creo que ese es un gran reto que tenemos como país. Y la universidad está en esa área también. Nosotros con nuestros colegas de la carrera de automotriz tenemos mucha experiencia en como universidad. Hemos construido motos, vehículos, hay estudios. Entre los chicos de las carreras, ya sea ambiental o de energías alternativas, pueden cruzarse a las facultades. Hay las materias en donde pueden ir combinando esto, ¿no? Y en cuanto a movilidad, yo sí quisiera aumentar algo más. Cuando decimos movernos sosteniblemente, lo primero, pues caminar, ¿no? Es la energía humana. Lo más, si vivimos cerca, lo podemos, ¿no? Luego vendría el transporte público. Yo apostaría a los buses eléctricos, ¿no? Ajá. Más tranvías. Imagínense un tranvía Cuenca-Sogues, Cuenca-Tarqui. No necesitaríamos más pasos a desnivel, más autopistas, sino más bien que nos movamos en un transporte público. Eso más bien pudiera ser una investigación que la podríamos motivar las universidades en Cuenca, ¿no? La Comisión de la SOAI, son temas que queremos explorar, ¿no?
11: Y el tranvía es muy bonito, ¿no? Un tranvía limpio, un tranvía que tiene varias vías, etcétera. Hoy estamos con los amigos de la Universidad de la SOAI y pues compartiendo estos temas de medio ambiente que son tan importantes. Nos preocupa, como dije en principio, la corriente del Niño, y de acuerdo a lo que usted ha investigado, conoce, ¿cómo se viene esta corriente del Niño en las próximas semanas o meses?
12: Bueno, creo que hay que estar preparados. La naturaleza ya nos está avisando los cambios que se vienen, ¿no? Por ejemplo, los pescadores ya no encuentran nuestro principal alimento, los pescaditos, ya cerca de las corrientes o de las orillas del mar, ¿sí? Porque el agua se está calentando. Entonces, los animalitos, la fauna, el tema todo, la parte marina, las costas de Galápagos, por ejemplo, empiezan a verse ya afectadas por el fenómeno del Niño, ¿sí? Entonces, hay que estar preparados, la naturaleza ya nos está mandando señales, me imagino que cada uno tiene que ya hacerse responsable de los actos y las consecuencias que nos está dando la propia naturaleza por nuestros actos, sí, desmedidos en cuanto al consumo, desmedido, perdón, la redundancia de la palabra, de los recursos escasos que nos da la naturaleza. Entonces, a estar preparados, la naturaleza nos sorprende, sí, la naturaleza no perdona, no ve condiciones, no ve razas, a todos nos va a llegar por igual las consecuencias de cada decisión que no ha sido acertada en el tiempo, sobre lo que le estamos haciendo a nuestra casa como.
11: Por ejemplo, esto de la tala indiscriminada de bosques, cada vez que escuchamos una sierra, vivimos en el campo también, gran fortuna, pero yo cada vez que escucho una sierra me causa, vienen pensamientos varios, ¿no? Digo, primero se está tumbando un arbolito que sirve de muchas cosas, luego uno piensa en los pajaritos que viven allí, ¿no? Y decir, bueno, ¿y para qué? Pues, o sea, es para que para seguir construyendo, para ampliar terrenos de construcción, etcétera.
12: Así es.
11: Aquí también tendrían que ver las autoridades, ¿no es cierto? En cierta
12: así
11: manera
12: es, totalmente.
11: Tiene que ser, ustedes como universidad están enseñando y están pues llevando futuros técnicos, pero también tiene que ir esto coordinado con autoridades, ¿no?
12: Totalmente. Nosotros desde la carrera de Ingeniería Ambiental les formamos a nuestros estudiantes a que sepan hacer o buscar soluciones basadas en la naturaleza. Y siempre vemos que la naturaleza encuentra la forma, ¿sí? Los arbolitos buscan, después de que nosotros dejamos de existir, probablemente un árbol vuelva a nacer, ¿sí? Entonces, los que estamos siendo afectados somos la raza humana. Estamos entonces, la naturaleza siempre va a buscar la forma, el camino, el agüita va a buscar nuevamente el rumbo por donde seguir. Entonces, las autoridades tienen que tomar conciencia de aquello, ¿sí? O sea, sabes que proteger nuestros páramos no es obligación, es nuestra responsabilidad, ¿sí? El tener el privilegio de coger y abrir la llave y tomarnos el vasito de agua que viene de nuestros páramos sin mayor proceso químico. Sí, es una bendición y las autoridades deberían estar conscientes. Sí, es necesario un poco el tema de la minería, es súper necesario el progreso de la sociedad, es crecer como sociedad, pero ¿a costa de qué? Sí, o sea, no estamos en contra de ningún tipo de profesión ni de actividad, pero que sea controlada y que sea súper vigilada, sobre todo cuando se trata de proteger nuestras zonas, nuestras fuentes hídricas, el páramo, sí, que son recursos nuestros, son recursos que, bueno, ni siquiera ya nos pertenecen a nosotros, sino a las futuras generaciones, que les vamos a dejar a ellos.
11: Exactamente. Interesante conversar con los profesores universitarios y estamos también con José aquí platicando sobre las nuevas energías. Tal vez leí alguna parte que alguien en algún momento inventó o tuvo una experiencia con un auto que funcionaba con agua.
13: Claro, ese es el auto de hidrógeno, ¿no? El hidrógeno es el sol, por ejemplo, son explosiones con hidrógeno, ¿no? Ya. El hidrógeno es uno de los elementos muy abundantes. Sin embargo, hay que construirlo, no existen en la naturaleza. ¿Cómo se lo puede hacer? Podemos usar procesos con petróleo, pero el hidrógeno, el famoso hidrógeno verde, ajá, es usar electricidad, que tendría que ser renovable, para separar la molécula de agua. O sea, la molécula del agua es H2O. Entonces, el H2, hidrógeno o oxígeno. Meto la electricidad y separo, ¿no es cierto?
11: Okay.
13: Y el H2 es un gas y es un combustible de altísima calidad, muchísima energía. Entonces esos autos lo que hacen es, con una celda de hidrógeno, que hace el proceso inverso ahora. Ahora coge el hidrógeno y coge oxígeno y produce electricidad. Y esa electricidad mueve los motores eléctricos de un auto y ese vehículo puede funcionar con agua. Uh-huh. Esa es, digamos, esa tecnología, ¿no? Y claro, es una opción que tenemos como sociedad, muy similar al auto eléctrico, pero es una tecnología que todavía está por desarrollarse, ¿no?
11: Ojalá esté Elon Musk escuchando este programa para que se interese. Estamos con una llamada telefónica, caballero, amiga, estamos con panelistas muy importantes de la Universidad de la SOAI. ¿Cuál es su consulta o pregunta?
14: Sí, buenos días. Buenos días. Un cordial saludo a la emisora, a sus invitados. Miren, el tema que están hablando es muy necesario, muy importante el día de hoy y para siempre. Lo que quisiera sugerir, bueno, algunas veces, algunos años trabajé como docente en esta universidad y creo que pueden realizar actividades y estudios también, naturalmente, prácticas, sobre todo en permacultura. Este es un término que lamentablemente lo hemos venido no aplicando o desconociendo. Hablamos de agroecología, de agricultura biológica, ecológica, pero esos términos son muy posteriores. La permacultura nos permite un contacto directo con la naturaleza, nos permite generar alimentos sanos porque la población crece y un cuidado ambiental enorme, completo. Entonces, recomendar a la querida Universidad de la SOAI que, por favor, más bien, apliquemos estos términos positivos, reales y prácticos en la vida diaria. Un saludo cordial, mi nombre es Ernesto Lobato.
11: Muchas gracias, señor Lobato, siempre con sus comentarios tan acertados y un hombre con muchísima experiencia.
13: Bueno, yo más bien agradezco ese comentario porque yo también soy un permacultor, ¿no?
11: ¿Qué es un permacultor?
13: Es la cultura de la permanencia, o sea, que nuestra existencia sea permanente sin alterar la naturaleza y que usemos procesos de la misma naturaleza para que nos permita vivir de una manera sin

0: carbono, van a ser alimentos más nutritivos, ese alimento consumo y nuevamente tengo un recurso y voy cerrando ciclos, ¿no?
1: Okay.
0: Producción de electricidad con los paneles solares o con el agua y nuevamente uso un recurso renovable y voy cerrando ciclos, ¿no? ¿Cómo me muevo? La permacultura no es solo agricultura, ¿no? Es la ¿cómo es mi vida aquí en la tierra, ¿no? ¿Cuáles son esos principios? ¿Cómo estoy cuidando la naturaleza y estoy aprovechando la fortaleza de la naturaleza? Claro, la permacultura en el mundo académico, científico, todavía no está así como muy aceptado y por eso hablamos de la agroecología, uh-huh. agricultura orgánica, agricultura, cambios genéticos también, que ese es el otro lado, ¿no? Empezar a modificar los genes de plantas, que es lo opuesto a la permacultura, ¿no? Uh-huh. Pero tenemos en la universidad nuestra tecnología en agroecología, tenemos alumnos que vienen de Galápagos, uh-huh. tenemos de la Amazonía, tenemos los jardines medicinales, tenemos, digamos, como Universidad de la SUAY, también estamos trabajando ese tema, y personalmente creo que con las escuelas de ambiente y alternativa también colaboramos con nuestros compañeros de tecnología en proyectos, por ejemplo, la biomasa, que es el residuo de la agricultura, la podemos usar para producir energía. ¿Cuáles son los impactos de la agricultura en el medio ambiente? Uh-huh. Que eso es con la escuela ambiental. Entonces esos procesos están, digamos, en marcha en la universidad, pero siempre es un limitante hacer proyectos a gran escala por los recursos que siempre en investigación nos invierte, ¿no?
1: Claro, pero está la semilla.
2: Pero lo que buscamos es, de pronto, trabajar con la naturaleza y no en contra de ella. Y persona que utilice tanto el término naturaleza, pero creo que es el alma de nuestra carrera, oh. ¿sí? El tema de hablar de nuestra casa, de la naturaleza, de los páramos. Entonces creo que por ahí es el alma de nuestra carrera. Y sí, como mencionó José, nosotros trabajamos con algunos proyectos. Está un proyecto súper grande e importante que es el SWACH, en el que se manejan todo el tema hídrico, las fuentes de agua, proyectos, se trabaja con varios, cómo cuidar el agua desde la casa. Entonces, por ahí se están haciendo algunas cosas importantes, vinculación con la sociedad, el mismo hecho de que la Universidad de la SUAY haya abierto sus puertas a través de las becas de equidad, por ejemplo, para que estudiantes de las zonas rurales que de pronto antes no tenían la oportunidad de formarse en una de las mejores universidades, para mí la mejor universidad uh-huh. Del Austro, del Ecuador, la universidad abre esas puertas y ahora muchos de nuestros estudiantes, al menos de nuestra carrera de ingeniería ambiental, de ingeniería alternativas, vienen con ese condicionante de la beca equidad. Entonces es una oportunidad súper grande, ellos están aprendiendo, ellos vienen de la zona rural. ¿Qué más ejemplo que ese? O sea, ellos tienen, por decirlo así, la materia prima, ellos viven del campo, viven de la agricultura. Para aprender los procesos desde la academia, desde la ingeniería, desde la tecnología, cómo producir mejor, cómo cuidar los recursos sin desgastarlos y ser un poco más conscientes en esa parte.
1: Y no hay alegría más grande que uno cuando tiene un pedacito de terreno, de tierra, y siembra algo y ese algo da un fruto, es una gran experiencia, es maravilloso.
2: Así es.
1: La inteligencia artificial, en cierta manera, dicen que en 5 años, de acuerdo a lo que hemos leído, posiblemente existan muchas carreras o profesiones que vayan ya desapareciendo, pero pienso que esto del medio ambiente y de tecnologías alternativas, la IA también es un aporte, en cierta manera. ¿Qué dice usted, Pepe?
0: Alguna vez leí un reportaje de cómo es el dueño de Microsoft, cómo se llama el señor famoso, se me fue el nombre.
1: Bill Gates.
0: Dijo las 5 profesiones que no van a desaparecer por la IA, ¿no? ¿Ya? Una de esas es la energía, porque IA necesita muchísima energía. Claro. O sea, esa tecnología necesita mucha energía, se necesita la construcción de grandes proyectos, ¿no? Y el tema ambiental. Son procesos tan complejos que la IA al final lo que hace es aprende del conocimiento humano y lo va fortaleciendo, pero esa creación, esa creatividad, eso es humano. Y pues el tema naturaleza, humanidad, eso va a ser muy difícil que se... Son carreras que van a permanecer en el futuro y la IA los va a potenciar, ¿no?
1: Además dicen que la IA, ChatGPT y todo eso utilizan muchísima energía y recursos, ¿no?
0: Y agua, sí. Y eso puede ser un problema, ya está siendo un problema en países como Estados Unidos, Europa. Están poniendo bajo el mar los servidores para que se enfríen y no usar agua. Pero también puede ser una opción para nosotros. Tenemos tanta energía acá que no la estamos aprovechando, la geotermia, por ejemplo.
1: O sea, Ecuador es un país bendecido, digamos.
0: Somos muy bendecidos. Hay un...

0: refrán de Humboldt, yeah. El famoso, nuestro famoso científico, ¿no? Pues que estuvo aquí. Ya, realmente dicen que él es el descubridor de América, pues, ¿no? Él cuando llegó acá. Oh. Él recorrió a pie, pues desde Venezuela, llegó hasta el Perú, luego fue hasta México. Esto es una historia lindísima de él. Y él cuando llegó a Ecuador se quedó admirado de este... Bueno, no había Ecuador, pues no era el reino de Quito, ¿no? Bueno, la colonia española. Y dice, los ecuatorianos son gente extraña. Bueno, uno dice, se alegran con música triste, por la música andina, ¿no? Segundo, duermen tranquilos en medio de tantos volcanes. Y se ve tanta pobreza sentado sobre tanta riqueza, ¿no? Entonces, ese lema a mí siempre me ha motivado como investigador, como profesor, cómo podemos cambiar esa forma, ¿no? De pensar y de hacer, y trabajar con la naturaleza y desarrollarnos. Y creo que eso con energía alternativa, cuidando el medio ambiente, hay muchas oportunidades, ¿no?
1: Vanessa, debemos volver en algún momento al campo, a la tierra. Mucha gente, ya que vive en la ciudad de Cuenca, está buscando una alternativa de ir a sectores circundantes de la ciudad y vivir más en tranquilidad. Actualmente, creo, uno de los grandes problemas que tenemos es el estrés, ¿no? Es estrés porque estamos en el auto y ya las distancias y el tiempo se vuelven complicados, y esta gran carrera que sobre todo nos dicen en redes sociales que tienes que levantarte a las 5 de la mañana, hacer ejercicio, tomar esto, luego hacer el otro, ser un hombre de éxito. O sea, nos están en cierta manera engañando, porque yo no creo que la vida tenga el éxito así como es. Común, ¿no?
2: Así es. Bueno, existen estudios ya que demuestran que el campo mejora notablemente la salud. Por ejemplo, hace un ratito conversábamos un poco acerca de la biofilia, por ejemplo, la intención natural que los seres humanos tenemos por buscar medios, el agua, el sol, ¿sí? Somos entes o parte de la naturaleza. Entonces, es necesario recargar las energías, pero yo creo que la solución no es que todos vayamos al campo, ¿sí? Sino más bien respetar los procesos naturales, ser más conscientes de cuál es la vida que quiero tener, ¿sí? El tema del estrés está presente, y según los psicólogos, hay niveles de estrés buenos que nos permiten ser más eficientes en la vida. Pero ya cuando de pronto el ruido de la ciudad, el tráfico de la ciudad, lo caótico del día a día empieza a afectar mi salud, tengo que hacer un par. Y eso ya creo que no es ni siquiera un tema referente a energías ni a la parte ambiental como tal, sino hacer más consciente del tiempo, de la dedicación, de los espacios, si estás presente, vivir en el aquí y el ahora. Creo que es súper importante esa parte también. Estar más presentes en la vida. Si a veces estamos con la familia compartiendo un momento, no nos despegamos del teléfono, no tenemos una conversación cercana porque todo el tiempo estamos pensando cuál es el pendiente que tengo en el trabajo, qué voy a hacer mañana. Entonces nos estamos un poco perdiendo esa parte, el disfrutar del campo, el salir un día, abrazar un árbol, sacar nuestros zapatos, caminar, escuchar el río. Es cosas que nos están... tenemos todo aquí, tenemos todo en Cuenca, ni siquiera en el Ecuador, estamos hablando de nuestra cuenca querida. Si claro. Tenemos todo aquí para disfrutar, entonces, ¿por qué no aprovechamos? Estamos exacto. Tan de pronto metidos en la ciudad, en el ruido, ya somos parte, ya no nos afecta capaz el ritmo tan apresurado de la vida, que nos estamos perdiendo estas cosas bonitas que tenemos.
1: Exactamente, tiene mucha razón, y es por eso que mucha gente tiene que irse desconectando de las pantallas. Cada vez más es el aumento que estamos frente a una pantalla. Generalmente, pues esto pasa con los chicos, ¿no? Los chicos ya en el colegio están con su pantalla, llegan a casa igual. Van al auto, en el auto hay otra pantalla. La gente que trabaja también trabaja con una pantalla. En la noche uno va a ver una serie de Netflix o de cualquier plataforma y seguimos en pantallas. Es decir, si es que el día tiene 24 horas y pasamos 7 horas frente a la pantalla y dormimos 7 u 8 horas, lo que estamos viviendo en el planeta ya es bastante, bastante poco,
0: ¿eh? Yo quisiera tomar las palabras de Vanessa y la Universidad de La Soy creo que ha demostrado con su campus que es posible vivir en la ciudad y vivir con naturaleza, ¿no?
2: Así es.
0: Nuestro campus, como usted mismo lo dijo, ha sido una transformación. Uno quiere estar ahí, ¿no? Quiere
1: bonito,
0: estar ahí.
1: Bonito.
0: Porque los árboles, pues como que le dan a uno lo que hablábamos, ¿no? La biofilia. Y a mí, por ejemplo, mi oficina justo da una parte de los árboles y no se imagina la cantidad de pájaros y colibríes que llegan, ¿no?
1: Qué lindo.
0: Entonces, una política urbana que todo esté lleno de árboles, que yo creo que ya tenemos mucha área verde, pero aumentar, bajar el ruido con auto, los autos eléctricos, por ejemplo, bajan el ruido. Creo que el ruido es un tema en la ciudad que hay que cuidarlo, las motos, cómo suenan. Motos eléctricas ya no suenan. Y hacen.
1: Exacto.
0: Entonces, yo creo que como ciudad podemos ir construyendo, como dice Vanessa, irse todos al campo va a ser un problema. Como le pedimos de tapa, ahora llévenos del agua a 100 kilómetros.
1: Una buena observación, claro.
0: Entonces, yo creo que esas propuestas sí las podemos trabajar como universidad, las estamos haciendo. Por ejemplo, el proyecto Swatch que mencionaba, que es con fondos de Bélgica, el agua, ¿no? Nosotros estamos con un proyecto en Galápagos, justamente de hacer la planificación de las islas, pero desde un punto de vista integral, con los chicos estamos haciendo eso. Y lo queremos hacer para Cuenca. Yo creo que esa es otra oportunidad y una invitación a que nos vengan a visitar al campus, conversen con los profes, porque queremos abrirnos hacia la comunidad, ¿no? Y construir juntos un futuro mejor, creo yo.
2: Así es.
1: Qué bueno, qué interesante. Vanessa, en la parte final, la invitación de usted. Hay muchos padres de familia, hay muchos jóvenes que nos escuchan y que en cierta manera están pues indecisos ellos, pues, en saber cuál va a ser su futuro, qué van a estudiar. O sea, ha cambiado mucho la situación, por ejemplo, papá, y con mucho respeto, odontólogo, y también quiere que el hijo sea odontólogo. Y a veces no sucede eso.
2: Así es. Bueno, de mi parte, invitarles cordialmente a que conozcan nuestro campus, a que vean lo bonito que es la Universidad de la SUAY, que es una universidad que está a la altura del mundo, y que no nos olvidamos de la parte del ser humano. Sí, siempre estamos pendientes, y el mensaje del señor rector siempre ha sido: la Universidad de la SUAY, sede de la razón y del corazón. Entonces, les invito a que conozcan nuestra carrera, que conozcan nuestros proyectos, nuestros laboratorios, nuestra tecnología, ¿sí? Que nos conozcan a nosotros desde las juntas académicas, estamos pendientes para apoyarles. No olviden también que en la universidad da la posibilidad de hacer internacionalización, un ciclo, pueden ir a estudiar afuera. Nuestros estudiantes de ingeniería ambiental lo han hecho, han ido a Colombia, a Brasil. Entonces, por ahí, a las personas apasionadas por el ambiente que sienten esa vocación, tal vez el siguiente paso sea ya desde la academia y desde la ciencia y tecnología aprender cómo ser un ingeniero ambiental para cuidar nuestra casa común.
1: Muchas gracias. Igual para usted, José, en la parte final, ¿qué nos podría decir?
0: Bueno, en primer lugar, nuevamente agradecerles, invitarles a los papás y mamás, porque claro, dicen, bueno, yo quiero, como usted dice, quiero que estudies medicina o quiero que estudies leyes, que son carreras muy importantes para el país. Pero yo les voy a contar una experiencia que nos pasó este año, ¿no? Hay un chico que buscaba estudiar ingeniería alternativa y no sabía que había acá. Y se había ido, creo, buscaba allá por Europa. Y era más difícil, como acá en medicina, entrar a estas carreras ahí en Europa. ¿Por qué? Porque el futuro allá ahorita está moviéndose hacia allá, ¿no? Entonces, yo más bien les invito, esto es una carrera que tiene mucho futuro, pero no solamente profesional, sino como hablamos, ¿no? Vamos a formar gente que va a cambiar el mundo, necesitamos, ¿no? Este es el segundo año que tenemos ya la cohorte de esta carrera. Tenemos la opción de, como dice Vanessa, intercambio, estamos colaborando mucho con Alemania, los chicos pueden viajar. Es más, este septiembre nos visitan 6 chicos de Alemania y en febrero se van 6 chicos nuestros para Alemania, ¿no? Todo con un convenio con la Fundación Volkswagen, la Universidad de Bochum en Alemania. Y pues quería dejarles mi correo electrónico, ¿me pueden escribir?
1: Muy bien, claro, ¿sí? Claro, por favor.
0: Entonces, mi correo es C, que es de carrera, ¿no es cierto? C.ing de ingeniería. Alternativas, c.ing alternativas@uasuay.edu.es.
1: A ver si es que tomamos nota, me ayudas por favor, muchas gracias.
0: Y que nos escriban y les estamos totalmente, ahorita ya empezamos, las oficinas están abiertas, visítennos, las inscripciones todavía están hasta el 24 de agosto, el 24 de agosto iniciamos clase, pero todavía estamos a tiempo y tenemos todavía opciones. Se podría de las becas, ¿no? Que a veces ese es un limitante para los padres de familia, ¿no?
1: Perfecto. Repetimos el correo, por favor.
0: c.ing alternativas@uasuay.edu.es.
1: Energías alternativas y también el suyo, Vanessa.
2: El mío, B Vanegas, las dos B pequeñas, bvanegas@uasuay.edu.es.
1: Ok, muchísimas gracias. Qué plática tan importante, interesante. Amigos oyentes, nosotros nos despedimos de este día sábado para encontrarnos la próxima semana a las 8 de la mañana en Radio La Voz del Tomebamba. Que sean felices, suelten el celular, vayan al campo, abracen un árbol, mójense los pies. Eso creo que nos hace mucha falta. A la gente que está en sus automotores, por favor, respeto a los deportistas. Hay mucha gente que hace deporte de fin de semana, en bicicletas, corriendo. Pues disminuya la velocidad cuando vea un deportista. Igualmente, cuando vea un perrito pasar la calle, disminuya la velocidad. Y que sean felices todos. Nos vemos la próxima semana. Gracias.

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1: Son las 9 de la mañana, 54 minutos.
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5: Amigos de la música de Jorge Piedra, hoy comenzaremos con este pensamiento. Si ya no sueñas, al menos deja de matar los sueños de otros. La vida no es una carrera de 100 metros, es una carrera de resistencia. Más que una fiesta, es un increíble desierto, en el cual se necesita más de carácter y temperamento que de talentos y dones. El reto del siglo es hacer más con lo que sabemos. Te aseguro que así se abrirán caminos en el desierto y ríos de soledad. Libreto y dirección, Marta Cardoso. Narración, Juliana Piedra. Control técnico, César Huamán. Empezamos con la música. Ya lo sé que tú te vas, de Juan Gabriel. Querétaro nos regala Cariño Temprano. Quiriquincho cantor, de Ernesto Cabour.

0: el único, claro.
1: Ya lo sé. 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

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Grande fue su sorpresa al despertarse llorando en la caja de este charango con la vasija vacía. Charanguito, compañero de muchas aventuras, cuando entre los borrachos cantando te amanecías. Ventanas y más ventanas suspirando las pasabas. ¡Ay, qué memorias dejaron tus cuerdas desafinadas! Tus dominios siempre fueron con preferencia cantinas, bares, boliches, chicherías, rincones de policías. 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
1: Espera, pero aprende a esperar. Saber esperar es un arte que requiere actitud y fe. Todos necesitan fe. Los médicos, los ingenieros, los diseñadores, los productores, los emprendedores, los artistas, los pintores, los inventores, los arquitectos, los ateos, los agnósticos, los astrólogos. Todos la necesitamos. La espera solo impacienta a alguien que no tiene la fe activa. Refuerza tu fe y cierra las puertas de la duda. ¿Qué he sacado con quererte? Expresa Rafael. Inti Illimani con el canelazo. Razón de vivir en la extraordinaria voz de

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Si no lo has hecho, tienes mucho en qué pensar. Imagínate lo que implica. Vives contigo el 100% del tiempo. ¿Y no estás en la lista de lo que más amas? Debe gustarte algo de ti. Es importante que reflexiones en cuáles son esas cosas. No está mal que aprecies tus virtudes. No debes avergonzarte si te gusta tu pelo, lo bien que bailas o tu tono de voz. Complácete en cómo dibujas, en lo rico que cocinas o en lo buen padre que eres. Nuestro juramento lo hacen los cantores del alba. Rubén Mosquera en Abrázame. Te quiero tanto, amada mía, Sandro.

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1: Necesitamos saber de dónde provienen nuestros pensamientos negativos, qué los activa y así evitar que reaparezcan. Pero como se trata de una creencia, la arrastramos una y otra vez. La autoestima nos permite mejorar de modo continuo y, sobre todo, nos empuja a capacitar y motivar a otros. A mis amigos lo hacen Mirla Castellanos y Alberto Cortés. Vamos con otro dúo, Julio Iglesias y Thalía en ¿Quién será? Si te vuelvo a besar, lo dice Víctor Hugo Ayala.

0: Nuestro sistema educativo dedica mucho tiempo explicándole a los niños cómo conseguir la riqueza, pero no les enseña para qué la quieren, cómo disfrutarla, ni mucho menos a usarla con sabiduría. Salimos de las escuelas sabiendo matemáticas, química e historia, pero sin saber cómo hablar en público, a relacionarnos con los demás, ni a comprender las tribus que conviven en nuestras ciudades. Los maestros motivan, pero no inspiran. Pasión Vega en Malagueña Salerosa. Mis harapos, Enrique Rodríguez. Los diamantes hacen aunque pasen los años.
1: Gracias. ¿Se vienen ustedes conmigo a mi tierra? A Málaga. Sí, viajamos. Les presento a las salerosas malagueñas.

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1: La vida no se trata de fingir perfección, sino de empujarte a vivir los límites de tu propia frontera mental y espiritual, a romper con tu molde y ensancharte más allá de lo inimaginable. El reto no es la cúspide, sino llegar, disfrutar y no enamorarse de la vista, no contaminarse del ambiente, bajar, bajar más, y cuando hayas bajado por completo, volver a subir y llevar a alguien contigo. El rey Luis Miguel. Jaco Monti en Amor Desesperado. Y un clásico. Y nos dieron las 10, Joaquín Sabina.

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1: Hay que usar el miedo a nuestro favor. Es fácil escribirlo, pero requiere valor. Solo incorporándolo a lo cotidiano podemos lograrlo. Cuando aprendemos a conducir, al principio nos aterra pensar que debemos tomar una vía rápida. Pero gradualmente hacemos pequeños avances hasta que somos capaces de ingresar a la autopista con el volante en una mano y el café en la otra. Así es como un miedo se funde en lo cotidiano y deja de espantarnos. Con el tiempo, olvidamos el momento cuando dejamos de sentir miedo. Caminemos, nos dicen los Panchos. Bambino en Procuro Olvidarte. La llegada de los Cayaguaya, Alfredo Domínguez. Amigos de la música de Jorge Piedra, nos despedimos con esta reflexión. A medida que vencemos pequeños miedos, se nos facilita superar otros mayores, hablar con nuevas personas, emprender, postularte para una tarea, abordar un avión o desafiar el statu quo. Son situaciones que puedes someter paulatinamente al conseguir modestos adelantos. En tu espíritu hallarás la entereza que te hará apto para enfrentar el miedo y tonificará el músculo de la audacia. Libreto y dirección, Marta Cardoso. Narración, Juliana Piedra. Control técnico, César Guamán.

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Hola amigos, ¿qué tal? Bienvenidos a otra sesión de Ecuador Underground. Llega a ustedes por Super 949 y 102.1 Tomebamba FM, con el auspicio de Inarte Contemporáneo, Museo Mático y Cartelera, espacios de música, diseño, arte, libros, Centro Histórico de la Ciudad de Cuenca, direcciones en la Hermano Miguel 841 y Hermano Miguel 672. 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

esta ocasión nos vamos con este gran álbum de los Beatles, Rubber Soul, sexto álbum de estudio de la banda de rock The Beatles, lanzado al mercado por Parlophone el 3 de diciembre de 1965, producido por George Martin. Fue grabado en solo 4 semanas. A diferencia de sus 5 álbumes anteriores, Rubber Soul fue el primero en ser grabado por sus autores durante un periodo específico concreto, sin ser interrumpido por giras musicales o proyectos fílmicos. Este álbum fue descrito como un logro artístico importante de la banda, teniendo un amplio éxito comercial y de crítica.

mujer se refleja la influencia del soul que se muestra en el título de la portada del álbum. Bienvenidos entonces, amigos, a este su programa Ecuador Underground. Drive My Car, el primer track de este gran álbum.

Perfecto, gran tema de este álbum, Norwegian Wood, la madera noruega, inspirada en el estilo de contar historias de Bob Dylan, marcó un giro maduro en la composición de los Beatles.

Nowhere Man fue escrita por John Lennon en octubre de 1965 en su casa de Weybridge. Frustrado tras horas intentando componer un tema para el álbum este Rubber Soul que estamos escuchando. Y al final, al recostarse, la canción brotó con

Rubber Soul, el álbum de los Beatles aquí en Ecuador, Underground Think for Yourself. Paul McCartney hizo historia en el estudio al conectar su bajo Rickenbacker 4001 a un pedal de distorsión.

Michelle fue compuesta por Paul McCartney, quien la ideó años antes como una broma de estilo bohemio. John Lennon ayudó a crear la parte central y ganó un premio Grammy a la canción del año.

Están escuchando Ecuador Underground por Super 9 y 102. Rubber Soul, el gran álbum de los Beatles.

un gran tema escrito por John Lennon de los Beatles, In My Life. A continuación, la letra original nació como un recorrido nostálgico en autobús por los lugares y amigos de su juventud en Liverpool, antes de volverse una reflexión universal sobre el amor y el pasado.

tema White es el próximo. Una canción de The Beatles compuesta principalmente por Paul McCartney durante el rodaje de la película.

If I Needed Someone, el próximo tema de los Beatles, escrito por George Harrison, inspirándose en el sonido de la banda americana The Birds y dedicada a la modelo Patti Boyd.

Bueno, hasta ahí los temas de Rubber Soul. Nos vamos con unos tracks bonus aquí en nuestro programa Come Together de los Beatles, del gran álbum Abbey Road.

canción Something que vamos a escuchar a continuación fue escrita por George Harrison y se convirtió en la primera composición del guitarrista en ocupar la cara A de un sencillo del grupo, además de ser elogiada por Frank Sinatra como la mejor canción de amor jamás escrita.

Así es, amigos, y ya vamos despidiendo esta sesión de Ecuador Underground. 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Nos estaremos viendo en otra sesión de nuestro programa. Nos despedimos con este gran tema, I Want You, de los Beatles. Hasta la próxima, amigos.

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